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0: back right here on The Party Show. And we're listening to Christian Nodal. There are issues. That's right. There are problems. Hay muchas diferencias últimamente, se ha sabido en varias ocasiones. Pues que hay problemas, ¿no? Entre Christian Nodal y su señor padre, que también es su manager. Él es Jaime González. Últimamente lo que se ha sabido, lo que ha estado rondando por todos lados, tanto como en noticias de farándula y redes sociales, es que Christian no es dueño de su música ni de su nombre. Supuestamente su papá ha registrado todo bajo su nombre y podría quedarse con los derechos por hasta otros 10 años. Y por lo tanto, DJ Sam, al parecer, Christian Nodal ha enviado una solicitud para registrar el nombre de El Forajido, ¿verdad?
1: Sí, algo muy extraño está pasando, algo que todavía no nos mencionan como tal en las redes sociales. Porque, bueno, mira, te lo voy a poner de esta manera. Sorprendió a todos los fans que en sus redes sociales puso una foto de perfil con una letra N, así tipo como el zorro, y se puso de nombre El Forajido. Entonces, pues obviamente las especulaciones, las críticas, etcétera, etcétera, están diciendo, ah, ojo, porque ya está registrado. También solicitó registrar ante la INPI este nombre para, yo pienso, ya empezar a sacar toda su discografía a base del nombre El Forajido, de acuerdo a lo que tú dices. O sea, toda la disputa que ha tenido con su padre sobre la autoría de las canciones, básicamente los dueños de las regalías y de la imagen. Y pues me parece algo bastante desconcertante porque pues es su papá, ¿no? O sea, no sé. No lo sé.
0: Sí, caray, no puedes ni confiar en tu propia familia, la verdad. O sea, y lo mismo sucedió con otros artistas. Por ejemplo, Luisito Rey con Luis Miguel, que le robó millones de dólares. Ha habido muchos conflictos entre asociaciones de negocio con artistas, ¿no? En particular cantantes, con sus managers, que son sus familiares. También entre los Jackson 5. Y Michael Jackson, ya vieron la serie, yo fui al cine a verla y también tuvo problemas y él contrató, imagínense esto, Michael Jackson contrató a un abogado y le pidió al abogado, la primer tarea que le dio es que fuera a correr a su papá, o sea, que lo despidiera, que ya no fuera su manager. Entonces esto al parecer es algo común, no puedes confiar, si no puedes confiar en amistades, pues mucho menos tampoco en la familia o viceversa, ¿no? O sea, es muy raro esto. Lo que sí sé es que es obvio que este muchacho tiene un gran talento y no importa qué nombre se ponga, yo sí creo que va a seguir adelante y va a sobresalir en la música. Tiene muy buen talento como cantante y como compositor.
1: Bueno, algo que él mencionó recientemente también es, o sea, lo voy a poner en comillas. Si algo me ha enseñado la vida es que la propia sangre te puede fallar, es que los negocios te pueden fallar, las amistades te pueden fallar, pero nunca el pecho de ustedes, porque él menciona y él insiste que él tal vez no será dueño de nada, pero los únicos dueños de su voz es su público, todos sus fans, todas las personas que lo siguen apoyando a pesar de todas las controversias en las que siempre está metido. Entonces, pues bueno, ya ha comenzado este trámite legal con el nombre El Forajido. Yo creo que próximamente ya lo hará como público oficial. Ya, pues, por fin será dueño de su propia carrera.
0: Así es, ojalá, Christian, que lo hagas y sigas adelante, amigo, porque pues aquí te apoyamos en The Party Show. Nos encanta tu música y pues haz más música para que nos regales más melodías como las tuyas, ¿vale? We'll be back right here on The Party Show.

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0: People, I'm Danny Ash.
1: People, yo soy DJ Sam.
0: Bueno, y ahora nos toca irnos al segmento de Laura Tejeda de Imperial Valley y Mexicali.
1: Así es, vámonos directo con Laura Tejeda hasta Imperial Valley y Mexicali.
0: Let's go.
2: Hola, ¿cómo están? Espero que muy bien todos. Y bueno, les comento que estoy sorprendida por lo rápido que nos está yendo el tiempo, ya que se está anunciando la temporada 2026-2027 de la Liga Mexicana del Pacífico en el Nido de los Águilas de Mexicali. Esta arranca el 14 de octubre. Los emplumados abrirán temporada en el Nido a medir fuerzas con Naranjeros de Hermosillo ese día, que es miércoles, pagando la visita el jueves 15 en el Estadio Fernando Valenzuela en la capital sonorense. Con este duelo inaugural se revive una añeja rivalidad entre los Águilas y Naranjeros que inició hace 50 años en el debut del equipo Cachanilla en el circuito invernal, jugándose por primera vez en la Casa de los Emplumados un 14 de octubre, pero de 1976. Así que prepárense la afición del béisbol, ya que vienen sorpresas también para todos los que nos escuchan a través de esta estación. Ya estaremos informando. Y desde aquí una felicitación a unos cachanillas, mujeres y hombres que representaron a México en una competencia de porras, obteniendo el primer lugar ganando a Alemania y Australia, en lo que es la primera participación de nuestro país de México en esta final de Summit Championship, logrando el ansiado primer lugar con el equipo Cachanilla Delegación Arce Cheer en Death Gym de Mexicali en la edición 2026 celebrada en Orlando, Florida. Muchas felicidades, Cachanillas, y a seguirle adelante con esos éxitos. Soy Laura Tejeda para De Paricho con Daniels y DJ Sam.
0: That was Laura Tejeda desde Imperial Valley y Mexicali. Thank you very much. We'll be back right here on
1: The

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0: San Diego with Laura Cruz.
1: Let's go.
2: Hola, ¿qué tal? Les saluda Laura Cruz desde San Diego con opciones para celebrar a mamá y se los digo desde este día para que vayan agendando, para que se hagan su tiempo porque este sábado 9 de mayo en el Chula Vista Center Mall llega el evento Celebrando a Mamá con Cariño completamente gratis. De 9 de la mañana a 12 del día inicia con Pilates seguido de un workshop que es para crear tu vision board, además de fashion show, rifas, regalos y muchas sorpresas. Un plan perfecto para disfrutar en familia. Y el domingo 10 de mayo no se pueden perder a Carlos Jorvik, actor de la serie de Juan Gabriel, con un emotivo tributo a este gran cantante acompañado de mariachi y orquesta en vivo en el After Social Club en San Diego. Y ojo, las mamás que lleguen antes de las 9 de la noche entran gratis. ¿Lo apuntaron bien? After Social Club este 10 de mayo. Bueno, pues ahora sí, yo soy Laura Cruz. Regresamos al estudio con Daniel y DJ Sam a The Party Show.
0: That was Laura Cruz, all the way from San Diego. I'm Danny Oz.
1: Yo soy DJ Sam.
0: And we'll be back right here on The Party.

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2: Yo, party people! We are gonna have to go now. Pero antes, queremos mandarles desde ya, desde ahorita, unas grandes felicitaciones a todas las madres, a todas las mamás del mundo. Porque ya se acerca el 10 de mayo. Este fin de semana mucha gente va a estar celebrando el Día de las Madres. Igual también algunas madres están celebrando ser madres después de los 50 años. Por ejemplo, Cameron Díaz, que pues se ha convertido en mamá por tercera vez a los 53 años. Imagínense, así es que para todas ustedes que tienen esa, pues, esa esperanza, no la pierdan. Pero aún así, hay que celebrar esto en grande, porque como una madre no hay dos. Hay que preparar algo padre, algo bonito. No sé si ustedes ya... Yo ya sí tengo algo ahí que le gusta a mi mamá. No sé ustedes, DJ Sam o Cristian.
3: Así es, pues ahí tenemos planecillos, ¿verdad?
2: Planecillos. ¿Tú, Cristian?
4: Sí, también ya tengo planeado ahí llevarla a un buen restaurante a cenar.
2: Es todo, es todo. Este fin de semana, ¿no? Ambos,
4: sí,
2: ¿verdad?
4: Así es.
2: Excelente, excelente. Pues así es, Cameron Díaz, que es la ex de... estuvo, si no me equivoco, ella estuvo con Justin Timberlake, ¿no?
3: La verdad, no lo recuerdo.
2: Sí, creo que sí, estuvo con Justin Timberlake. Y ahora, a sus 53 años, se convierte en mamá. Así es que tres veces va a celebrar Día de las Madres. Para todas ustedes, pues, felicidades de nuevo. Les mandamos un abrazote. Happy, happy, happy Mother's Day Month for all the beautiful moms out there. Thank you for tuning in. A nombre de Esquina 32 Radio y nuestro CEO, el Dr. Adolfo Solís, muchas gracias por sintonizarnos. I'm Danny Oz.
3: Yo soy DJ Sam.
2: And this was the party show, baby. Yeah.
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2: 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Radio.
3: El cepillo dental eléctrico puede ser un aliado para tu higiene bucal. Por eso, el Laboratorio Nacional de Protección al Consumidor analizó 10 modelos distintos. Quédate y conoce el estudio de calidad.
2: Revista del Consumidor.
3: El cepillo dental eléctrico es un dispositivo diseñado para realizar movimientos automáticos, rotatorios, oscilantes o sónicos que facilitan la eliminación de los residuos alimenticios y placa bacteriana. Cumple la misma función que un cepillo manual, pero su asistencia mecánica facilita el proceso de cepillado. Su uso constante ayuda a prevenir enfermedades como caries, sensibilidad dental, halitosis, entre otras. Sin embargo, su eficacia también depende de una técnica correcta y del tiempo de cepillado.
4: Están compuestas por un mango que contiene el motor, la batería y los controles de funcionamiento, así como un cabezal con cerdas perpendiculares que facilita la limpieza de zonas de difícil acceso. Algunos modelos cuentan con sensores, temporizadores e indicadores luminosos. Existen distintos tipos de cabezal. Los rotatorios, de forma redonda, giran sobre su propio eje y suelen recomendarse a quienes usan un cepillo eléctrico por primera vez. Los sónicos, funcionan mediante vibraciones de alta frecuencia y son adecuados para personas con encías sensibles, implantes y ortodoncia. También existen cabezales infantiles, de menor tamaño y con cerdas más suaves.
3: En cuanto a su alimentación, algunos modelos cuentan con batería recargable integrada, mientras que otros funcionan con pilas intercambiables tipo AA. Ante la amplia oferta disponible en el mercado, el Laboratorio Nacional de Protección al Consumidor analizó 10 cepillos dentales eléctricos, 4 para niñas y niños y 6 para personas adultas. El estudio verificó que la información comercial fuera correcta y que los productos incluyeran instructivo y garantía en español. También se revisaron los acabados, el desgaste de las cerdas tras un uso simulado de 3 meses, la duración de la batería, la retención del cabezal y la temperatura alcanzada durante su uso.
4: ¿Cuáles fueron los resultados? Todos los modelos evaluados presentaron un funcionamiento seguro, ya que sus niveles de calentamiento se encuentran dentro de los límites permitidos, además de calificar excelente en la prueba de acabados. Los modelos que mostraron una excelente retención del cabezal fueron 2 de la marca Oral-B para adultos y 2 modelos infantiles, Oral-B Disney Pixar Cars y Philips Colgate.
3: Los cepillos con menor número de ciclos de cepillado fueron 2 modelos de Oral-B, uno infantil de Marvel Spider-Man y otro para adultos. Sin embargo, ambos cuentan con sistemas de carga rápida. Los modelos que calificaron excelente en la prueba para medir si sus cerdas se desprenden fueron 2 de la marca Oral-B y 3 de Philips Colgate.
4: Para aprovechar mejor tu cepillo dental eléctrico, toma en cuenta estas recomendaciones. Cambia el cabezal cada 3 meses o antes si notas desgaste, deformación o tuviste alguna enfermedad respiratoria. Enjuaga y seca tu cepillo después de usarlo para evitar que se formen microorganismos que puedan afectar tu salud bucal. Lávate los dientes después de cada comida y sigue una técnica de cepillado adecuada para evitar los residuos.
3: Antes de comprar un cepillo dental eléctrico, considera lo siguiente. Adquiérelos en establecimientos formales. Esto garantiza que el producto haya tenido un manejo higiénico para su venta al público. Compra un paquete de cabezales de repuesto y cámbialo cada 3 meses o antes. Revisa sus características y asegúrate que el cepillo que vayas a adquirir se adecúe a tus necesidades específicas.
4: No olvides que los cepillos dentales eléctricos no deben tirarse a la basura común, sino desecharse por partes. El cabezal debe tirarse en la basura inorgánica no reciclable y el cuerpo del cepillo llevarse a un centro de acopio de residuos eléctricos.
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0: ¿Te imaginas compartir tu vida con un compañero que puede vivir 100 años?
1: ¿Un amigo emplumado que si pierde a su pareja puede caer en depresión como tú o como yo?
0: Las aves no son juguetes. Son seres con emociones complejas que merecen un hogar para toda su vida.
1: ¿Estás realmente preparado?
0: Aunque durante siglos hemos tenido aves en casa, la verdad científica es clara: no son animales domésticos.
1: Sus comportamientos siguen siendo instintivos y salvajes.
0: Una cacatúa puede vivir hasta 100 años, un loro entre 60 y 70, un cisne 30, incluso un periquito australiano vive de 5 a 8 años. Aquí viene algo hermoso y desgarrador. Especies como loros, guacamayas, pericos y cacatúas son monógamas. Tienen una sola pareja toda su vida. Si en cautiverio no tienen pareja, crean ese vínculo contigo. Te eligen como su compañero de vida. Pero cuando su pareja muere, ya sea ave o humano, pueden caer en depresión profunda. Por eso, adoptar un ave no es como comprar una planta. Es como adoptar un hijo de plumas que podría sobrevivir a tus propios hijos. Antes de adoptar, pregúntate: ¿tengo espacio suficiente para que viva dignamente? Cada especie necesita alojamiento específico. ¿Puedo costear su alimentación? Los carroñeros necesitan comida refrigerada. Otros requieren amplia variedad de frutas frescas diariamente. Y algo crucial, asegúrate de su procedencia legal. Las aves de criadero o capturadas legalmente están anilladas o tienen chip. Si no tiene identificación, probablemente viene el tráfico ilegal. No fomentes ese crimen.

0: Las aves son maestras del disfraz. No muestran signos de enfermedad hasta que están gravísimas. Por eso necesitan visitas veterinarias periódicas.
1: Y cuidado, pueden transmitir enfermedades como la clamidia aviar.
0: El humano se contagia al contacto con aerosoles de materia fecal o secreciones respiratorias de aves enfermas. Por eso, la higiene de su espacio es fundamental, no opcional, obligatoria. Entonces, antes de llevar un ave a casa, pregúntate honestamente, ¿puedo comprometerme por décadas? ¿Tengo espacio, dinero, tiempo? ¿Estoy dispuesto a ser el compañero de vida para siempre de una ave monógama? Porque adoptar un ave no es tener una mascota. Es asumir la tutela de un ser que podría sobrevivirte, que puede deprimirse si lo abandonas, que te elegirá como familia. Y eso es un privilegio y una responsabilidad de por vida.

0: un guión de Leonardo Santiago con información del portal Ciencia UNAM. Les saluda Mónica Genis.
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3: Damas y caballeros, recuerden que el estrés y la tristeza son nocivos para la salud. Así es que todo el mundo a bailar.

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0: esto va para todas. Demuéstrale que se va a tener que poner más hijo de... si te quiere volver a ver llorar. 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
2: Tú sabes que es un placer compartir contigo Por el placer de vivir. Hoy, un tema bastante interesante. ¿Has oído hablar del fake love? ¿Sabes que hay fake news, noticias falsas? Muchas en Facebook, por cierto, muchas en Instagram, en TikTok, ni se diga. Hay muchas fake news donde la gente cae. ¿Y qué noticias tan horrorosas cuando te ponen que se murió una persona y no se murió? Gente que no se tienta el corazón y que se le olvida que esa persona que dices que se murió tiene familia. Y a veces a quien le llega primero la fake news es a la familia. ¿O no crees que a mí un día me pusieron eso?
3: ¿Cómo, doctor?
2: Pues que había descubierto la cura contra el cáncer y que me habían puesto una bomba, un artefacto explosivo.
3: Pero en mi automóvil. Pero no, eso no, es mentira.
2: Pues
3: no,
2: estoy vivo, aquí estoy.
3: Fue cuando recibimos llamadas aquí de que, oigan, es cierto, queremos.
2: Queremos saber a dónde mandamos la corona. Nada. Queremos ir al velorio.
3: ¡No!
2: Oye, y yo bien vivo y a ni la muela.
3: No, usted está muy vivo.
2: Muy vivito. Y no voy a decir coleando porque se ve muy feo eso. Vivito y coleando.
3: ¿Por qué lo dicen?
2: A ver, búscale a ver qué dicen. ¿De dónde viene lo de vivito y coleando? Por los peces. Los peces en el mar. Bueno, el día de hoy vamos a platicar del fake love. El falso amor. Que cada día es más común.
3: Bueno, es que con un mensaje te pueden endulzar tantito y uno se emociona, doctor. La verdad. A mí me ha pasado. Me pasaba.
2: Y luego traes hambre.
3: Sí, no, pues a mí me pasaba.
2: ¿Te acuerdas tú cuando andabas bien hambreado, Joel? Y se enamoraba de...
3: ¿Ah, mira, sí? ¿De un mensaje?
2: Nomás le ponían, qué guapo, Joel.
3: ¡Ah,
2: ya,
3: yo mira!
2: El calzón en los tobillos.
3: Iba a que me ajustaran el vestido. No se crea, digo, el traje. Así se dice, no se asuste.
2: Se le caía
3: así
2: el fondo, se le caía el fondo.
3: Oye, es que se emociona uno.
2: ¿Te acuerdas del fondo?
3: Sí. Uy, todavía hay señoras
2: no,
3: que usan.
2: No, ya no. Bueno, sí hay, pero ya son señoras de la...
3: Ahora el fondo ya trascendió.
2: No, ahorita lo que entre más de transparente, mejor.
3: Doctor.
2: Así de hacen ellas.
3: Bueno, ahora el fondo lo cortan y lo hacen como blusita.
2: Ya es blusita.
3: ¿Lo han
2: ya
3: visto sus compañeras?
2: Sí, claro, por supuesto.
3: El lunes las pasado ya las vi.
2: ¿Qué compañeras?
3: El lunes pasado vi varias con sus
2: compañeras del programa hoy.
3: Doctor, yo no estoy diciendo...
2: No es cierto, ya. Ellas se visten bien bonito. Tú lo sabes. El fake love, amor falso, es una nueva estafa emocional. O sea, sí, la dinámica es la siguiente. Bueno, te la voy a decir al ratito, no te me vayas, porque eso vamos a platicar el día de hoy en El Placer de Vivir. Además, la nota de Joel.
3: Ah, yo les tenía una nota, doctor. Fíjense, hay expertos que están compartiendo que las mamás que son intensas hacen hijos exitosos. ¿Será cierto? ¿Será mentira? Si tu mamá es muy intensa, fue muy intensa contigo...
2: Defíneme intensa.
3: Regañona. Ay, no, no, te no, quiero no, aquí no, temprano. Hazme la tarea, pero ahorita. O no te rindas. Venga, tú puedes. Que esté detrás de ti. Dicen los expertos que te convierte en éxito.
2: Vamos con con una pausa.
3: No, sí, a una pausa y regresamos.
2: Y el día de hoy, la nueva estafa emocional. Por favor, no caigas en trampas. Checa las red flags. Te voy a dar tips para que no te andes enamorando de gente que le encanta estafar a mujeres, a hombres que andan necesitados de amor, de cariño, de afecto o urgidos.
3: Por favor, dense a desear. Ay,
2: date a deseo.
3: Ay, el mensaje, que me manden mensaje. No, dense a desear.
2: Mira, no te mordiste la boca.
1: No te enganches. En un momento regresamos a Por el placer de vivir con César Lozano.
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2: Seguimos con más de Por el placer de vivir. ¿Dónde? A través de Esquina 32 Radio. Ahorita volvemos.
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2: Muy buenos días, Party Mix 98.9 FM, mi gente linda de Tijuana, San Diego, en Mexicali 106.7 y la calurosa 100.3 en Ensenada. Esto es Por el placer de vivir internacional.

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3: ¿Qué es el fake love? Pues personas que te engañan para obtener un beneficio. Personas que se convierten en gente encantadora contigo. Fíjate, lo más impresionante de esto es que no te das cuenta de que empiezan a cortejarte, empiezan a mandarte mensajes. Ahora se utiliza mucho el Instagram. Mandan un mensajito que dice hola. Te ponen el hola y no te siguen todavía. Nada más te ponen el hola. Andaban paseándose por Instagram, vieron fotografías tuyas, te ponen el hola y tú contestas hola. Oye, nada más ya cuando empieza una conversación te empieza a seguir. A veces con un perfil falso, a veces con el verdadero. No precisamente estamos hablando de la gente que te vacila y que nunca la conociste. Son personas que se dejan conocerte, que te conocen, que te empiezan a enamorar, que te regalan el primer día unos chocolates como los que más te encantan, te llevan a cenar a un buen restaurante. Llegas a ese buen restaurante, no, yo pago y paga todo él. Y tú te sientes, pues por fin, observada, amada, querida, valorada. Y oye, te quiero invitar mañana porque mañana vamos a ir a un concierto, tengo boletos en primera fila y vas. Al principio dadivosos. Y luego empiezan las señales de que, oye, yo nunca hacía mucho que no me divertía con nadie como me divierto contigo. Es más, sí tuve relaciones, muy poquitas, pero no me valoraban. Lo único que querían era mi dinero. O sea, pues me veían el carro que traigo, pues ya lo viste. ¿Cuál es, verdad, mi amor? Pues ya. Ay, ¿cómo me dijiste? No, amiga. Y al rato, oye, es que ya siento algo por ti. Y a los 3-4 días ya se te están declarando. Y después de eso, empiezan a contar problemitas. Los problemas son normalmente que están en un negocio bien bueno que no te imaginas el negociazo que viene. Fíjate que me va a ir muy bien, estoy muy contento, somos socios y ya estamos a punto de firmar. Y ese contrato es por mucha lana. En serio, felicidades, sí, nada más que me pidieron una inversión de tanto, ya metí el dinero, me quedé sin nada, pero te aseguro que va a valer la pena. Oye, pero no sería feo que hayas arriesgado todo, vale la pena, pues me voy a ganar el triple de lo que estoy invirtiendo. Después, ¿cómo estás? Hola, ¿cómo estás? ¿Por qué no me has llamado? Porque te hacen ghosting.
4: Sí.
3: No te llaman.
4: No.
3: Te dejan en visto.
4: Te dejan así en ascuas.
3: En ascuas. Y tú empiezas a preocuparte, porque como ya sientes algo por él, empiezas a sentir algo, y ya cuando le llamas o te contesta, no, discúlpame, estoy muy mal. No, el negocio no se hizo, me robaron todo, no sabes, el carro ya valió. Y aparte para poder rescatar mi coche y poder rescatar, necesito ahorita, urgente, 100 mil pesos o 10 mil dólares, 20 mil dólares. Pero ¿cómo? Sí, no, pero yo sé cómo te debo meter en mis problemas, mi amor, yo sé, perdóname.
4: Y te van endulzando.
3: Y te endulcen. No, y tú, oye, al ratito, directito, podrías apoyarme con 5 mil nada más. Y ya te amolaron. Esto es más común de lo que creemos. Se lo han hecho a mucha gente. Han caído hombres y mujeres. Tristemente, pero es la verdad. Ahorita seguimos hablando de eso.
4: No, y ahora con la inteligencia artificial.

0: artificial más, doctor. Claro. Caen las personas.
1: A ver, ¿hay alguien que me quiera platicar si le ha pasado? Que me llame, ándale. Sí. Mándeme mensaje ahorita, más 52-81-28-610-170. Vamos contigo, Joel.
0: Doctor, fíjese que la Universidad de Essex del Reino Unido es una universidad pública que se encarga de hacer investigaciones científicas. Ellos hicieron este estudio y siguieron a más de 15,000 adolescentes durante 6 años. Revisaron el comportamiento de los hijos de los padres de familia. Sobre todo de las madres con altas expectativas, es decir, que tienen más probabilidades en tener éxito sus hijos. ¿Por qué? Porque dicen que las madres de familia traían en friega a sus hijos, es decir, la ropa.
1: Disciplina,
0: las tareas, la puntualidad. O sea, eran unas exigencias antes de la universidad. Entonces la universidad estuvo revisando los comportamientos de los alumnos posterior a entrar ya a un nivel más profesional. Y concluyeron que tienen más habilidades para ser creativos, que tienen más responsabilidades, que tienen más seguridad, sobre todo por el grado de exigencia de los padres de familia. Ese es el estudio que está arrojando menor riesgo, incluso también en embarazos en adolescentes. Es ese estudio. Toman decisiones más responsables en su juventud, todo esto con la presión de los padres de familia. Sabemos que hay muchos alumnos y muchos adolescentes que se empiezan a descarrilar, pero los estudios dicen que no debe ser como una exigencia en mala onda, sino que vaya acompañado con apoyo emocional para que ellos se vayan enfocados a un muy buen futuro.
1: O sea, ni tanto que queme al santo, ni tanto.
0: Exacto.
1: Y también que los reconozcan, que los valoren. Claro. Yo entiendo que la disciplina generalmente tiene buenos resultados.
0: No, y en estos tiempos está más difícil.
1: Claro.
0: Porque hay muchas distracciones.
1: Pero hay muchas mamás que se pueden hacer las tareas de los hijos.
0: Ah, claro. Sí, por eso.
1: Más 52-81-28-610-170. Freddy de Chihuahua. Guagua, me está mandando mensaje.
0: Ay, Freddy.
1: Freddy, ahí vamos contigo.
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3: La nueva estafa, el fake love. Y qué bueno que tengo llamadas. Y me alegra mucho de gente que quiera participar en el programa. Cuando quieres participar en el programa es más 52 81 28 6 10 170. En el bloque anterior yo te dije algunos tips. Empiezan muy cariñosos. Nunca había conocido a alguien como tú. Frase red flag, cuidadito. Puede ser un fake love, amor falso. Es que jamás me había enamorado de ti. Es que yo nunca he tenido alguien en mi vida. Es más, es la primera. El primero en mi vida. Ay, por favor, ¿y llamas Isa? ¿Y llamas Iso?
4: Bueno, hay mucha gente que sí les pasa.
3: Bueno, pues sí, pero... pero te dicen, siéntate y te acuestas.
4: Ah, bueno, ah. Sí.
3: Desafortunadamente, con este punto que dije en el bloque anterior, hay muchas personas. Pero la que hoy quiero decirte es que te solicitan algo a cambio. Generalmente con un lenguaje muy amoroso. Mi amor, si verdaderamente me quisieras, entenderías mi situación financiera. Tú sabes que me va muy bien. Mira el carro que traigo. Mira, es mío. Y tú sabes dónde vivo. Pero últimamente mi papá se encargó de bloquearme mis tarjetas de crédito. Y ay, pero ¿por qué? Pero ya para eso ya te endulzaron, ya te enamoraron, ya tuvieron ciertos queveres. Y la gente cae. Y hay hombres que caen también, Freddy, ante el encanto de mujeres que son bien trinquiteras. Ahí estás, Freddy. Te saludo con gusto. Hola, Freddy, ¿estás?
5: Hola, doctor, ¿cómo se encuentra?
4: ¡Ay, qué voz!
3: ¡Ay, con esa voz, Freddy! ¿Dónde me estás escuchando?
5: Desde Chihuahua, Chihuahua.
3: ¡Arriba, Chihuahua! ¡Qué gusto me da saludarte! A ver, ¿estás de acuerdo que hay hombres o mujeres bien trinquiteros? Sobre todo más hombres que endulzan a las mujeres. Di la verdad, Freddy, no sé si tú lo hayas hecho, pero ¿qué quieres algo acá? ¿Qué quieres algo a cambio? O sea, ves que la niña tiene lana. Y allá en Chihuahua la gente tiene lana. Hay mucho rancho ganadero. Allá hay mucho queso. Allá hay mucha vaca.
4: Ahí.
3: ¿Hay qué?
4: Ahí.
3: Hay

0: Yo creo cuando empiezan a... Al principio es así como un favorcito y luego se vuelven a volver como más seguidas las solicitudes.
1: Por ejemplo, el favorcito. ¿Cuál fue el primer favorcito? A ver, dime, un ejemplo del primer favorcito.
0: Pues, por ejemplo, no traigo para la gasolina del carro, me prestas, y pues va uno y le presta una vez y luego se empieza a volver más frecuente, más costumbre.
1: No, pues ese es un fake love. Oye, pero te hablan con cariño, Freddy.
0: Sí, claro.
1: Mira, te voy a decir cómo te hablan, Joel, ayúdame, por favor. Freddy, mira, ¿cómo? Así le hablan, ahí te va Joel. Freddy,
0: chiquito, sí,
1: pedacito. Se me olvidó la cartera y no tengo para regresar con la gasolina. ¿Me puedes cargar gasolina, pedacito?
0: Y sí, claro, yo te ayudo.
1: Y sí le pagas, sí le das, ¿verdad?
0: Sí.
1: Pues sí, pues o sea, ¿tú sientes algo por ella?
0: Sí, pues uno es cariñoso y
1: ¿sí?
0: Pues uno es chiflea.
1: A ver, vamos con Ivonne, no me cuelgues, a ver qué dice Ivonne. Quítame tu música.
2: Perdón. O
1: sea, Freddy se altera. A ver, Ivonne.
3: Hola.
1: ¿Oíste la música que te puso Joel? A Freddy no le puso ninguna música, pero a ti mira lo que te está poniendo.
3: Mira, vas a ver, Joel.
1: Bueno, ¿cómo detectas tú cuando a uno de tus ex lo único que quería era beneficios?
3: Híjole, pues así como usted lo comentaba ahorita con Freddy, empiezan las indirectas, así como que, híjole, es que no traigo esto, oye, pues ¿cómo ves si pagas tú? Oye, pues es que no me pagaron, me pagan hasta el viernes y pues vamos a cenar, pues ahí empiezas a ver los focos rojos y dices, no, pues ¿cómo?
1: Amiga.
4: Para ti, mi respeto.
1: Pero... Sobre. Amiga, te dije, amiga. ¿Qué le dices, Freddy? ¿Qué le dices a Ivonne?
0: No, pues.
1: Pero oí la voz de Freddy. O sea, a Joel le tiemblan las piernas con la voz de Freddy.
2: ¡Doctor!
3: Dios.
1: Cesarín, ya trae el calzón en la mano. A ver, cuéntame. Freddy, ándale, háblale. Dile a Ivonne, ¿qué le dices?
0: No, pues que hay que tener más cuidado, ¿no? Y fijarse luego con este tipo de conductas cuando se empiezan a repetir.
3: Sí, eso luego fui más abusadilla. Dije, no, ya no me pasa.
1: Te mandamos un abrazo, gracias. Gracias. Sí, gracias,
2: que les vaya bien.
1: Vamos a una pausa, ahorita volvemos. No te vayas, esto es Por el Placer de Vivir Internacional. Ahorita regresamos.
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0: ¿Me permites una breve pausa? Estás escuchando a través de Grupo Esquina 32, Por el Placer de Vivir Internacional. Ahorita volvemos.
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0: Qué alegría saber que me están escuchando en Ensenada a través de la calurosa 100.3 FM, Mexicali 106.7 FM y Party Mix 98.9 FM, Tijuana, San Diego. Volvemos con más de Por el Placer de Vivir Internacional.
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2: Queremos escuchar tu nota de voz. Manda un WhatsApp. Más 52-8128-610-170. Estamos de regreso en Por el Placer de Vivir con César Lozano.
3: Recuerden, niñas, hay mucha gente que desafortunadamente cae en las garras de depredadores emocionales. Así le voy a poner, depredadores emocionales. Se dan cuenta que te falta cariño. Y hay gente casada, joder, también.
4: También.
3: Hay gente casada que no es bien atendida. Cuando digo no bien atendida, no le dicen cuánto la quieren, cuánto le valoran, cuánto le agradecen. Normita, tú estás casada, pero tú casada y en la línea 1 tenga a Normita, a Normita y a Evita la tengo en la línea 2. Las dos son casadas, pero quiero que me digan si existe esto. No con ustedes, obviamente, pero Norma, sí.
5: Hola,
3: hay
5: doctor.
3: Hombres que saben que eres casada, que saben que estás felizmente casada, primero que nada pregunto.
5: Sí, doctor. Bueno,
3: y que van y te endulzan la vida, el oído para obtener algún beneficio. ¿Existe o no existe eso?
5: Bueno, actualmente no, pero en el pasado sí, doctor, sí lo viví, sí tuve esa experiencia. Y bueno, tengo a muchas personas conocidas que pues se les acercan por lo mismo, por el interés, por el que las ven solas, el cómo llego a ellas a través de sus hijos.
3: A través de los hijos, explícame
5: sí,
3: eso.
5: Sí, claro.
3: Norma, ¿cómo es eso?
5: Pues el interés, ¿verdad? Se los ganan. Hay muchas señoras solas que dicen, bueno, es que él quiere a mis hijos. O sea, no. A ver, o sea, él quiere a tus hijos, ¿cómo? O sea, sí los trata bien, o sea, es como medio duro conmigo, pero a ellos los trata bien, o sea. No, ahí estamos mal. Y bueno, sí hay muchas mujeres solas que padecen eso. Yo lo llegué a padecer hace algunos años, pero nos sentimos en esa parte de no quiero estar sola, necesito a una persona a mi lado, necesito que me diga que me quiere o que le hago falta. No necesitamos eso. Las mujeres podemos estar solas.
3: Y aparte, si estás económicamente bien, con mayor razón, oye, te ven con buena camionetona allá en Jalapa, te ven que la mujer trabaja, te ven que la mujer se viste bien, huele rico y que aparte, oye, pues tiene sus joyitas, pues claro que se acercan como moscas a la miel, Norma.
5: Pues sí, doctor, pero ya eso ya en estos tiempos ya no.
3: No,
5: ya la verdad es que las mujeres ya estamos en otra época.
3: Gracias a Dios. Vamos a escucha lo que dice Evita, no me cuelgues, Norma. Evita, te saludo.
6: Hola.
3: Con gusto. ¿Cómo estás, Evita?
6: Muy bien, gracias a Dios.
3: Oye, ¿qué opinas de lo que dijo Norma? ¿Real o tú crees que no?
6: Yo pienso casi igual.
3: A ver, ¿te ha pasado que ya estás joven, Evita? ¿Qué edad tienes?
6: Sí, tengo 39.
3: Apenas saliendo el cascarón, si la Norma apenas tiene 50. Oye, a ver, dime, ¿te ha pasado que te ven muchachitos que ¿cómo le llamas a esos huercos que andan buscando señoras casadas para ver qué sacan? ¿Te ha pasado?
6: Sí, también lo he vivido en carne propia.
3: ¿Cómo lo detectas?
6: Pues, bueno, es que afortunadamente nosotros, yo creo que a veces tenemos ese sexto sentido donde sabemos con qué intención lo hace la otra persona.
3: Sí.
6: Pero más que nada, yo creo que yo muchas veces también caí, lamentablemente, no tenía ese conocimiento que tengo ahorita de decir
3: claro.
6: Mis vacíos, mis traumas, mis heridas de la infancia, y hoy me doy cuenta el por qué acepté muchas cosas, ¿sabes?
3: Entonces, es que como yo digo en mis conferencias, hice lo que podía con lo que tenía. A veces no teníamos tanto conocimiento como tenemos ahora. Y lo dijo Norma muy bien ahorita, ¿eh? Ahorita ya no, las mujeres hemos cambiado. Pero van cambiando conforme avanza el tiempo. Te das cuenta, aprendes, te das cuenta de cómo se juega el juego de la vida.
6: Sí, lamentablemente pues yo así aprendí a base de muchos errores. Que pagué mis consecuencias, claro, y no fueron gratas, pero tuve que hacerme responsable de mis actos. Toda la vida dije que era culpa, vamos a decir, de mi esposo porque no me atendía, de mis padres, siempre culpando para no hacerme responsable. Cuando yo comprendo que tengo que hacerme responsable de mis propios actos, ya le pienso dos veces.
3: Efectivamente, Norma, te quiero agradecer por tu comentario tan, tan correcto. ¿Qué le dices, Evita? ¿Qué le dices a Norma? ¿Qué le dices a Evita, Norma?
5: Pues que sí, tiene toda la razón. De repente si vemos lo cómo fue nuestra infancia y cómo venimos creciendo y decimos, ah, es normal, lo vemos normal, y no, ya ahora ya no nos podemos dejar de ellos. Bueno, no es dejarse, es que ya no somos tan faltas de ese cariño, ya lo tenemos, ¿no? Ya nos miramos al espejo y ya decimos, ay, somos valiosas. Y más con sus conferencias, doctor, la verdad es que nos empodera.
3: Ay, me encantas, Norma, me encantas, Evita. Les mando un abrazo a las dos. Gracias por participar en el programa.
5: Gracias, doctor.
3: Las quiero mucho.
6: Muchísimas gracias. Cuídense.
3: Bendiciones, Evita, Norma. Y gracias a toda la gente que quiere participar y que dé gente que quiere. Déjenme los comentarios.
0: Muchísimas gracias. Por acá nos comparte, dice Marlene. A mí me ha pasado este tipo de situaciones, pero yo sí he caído en trampas. He depositado. Y después me hacen el ghosting. Gracias, Marlene.
3: Y diré lo que dice Juan Carlos, yo me dedicaba a eso, ¿qué fue?
0: Dice Juan Carlos por acá, yo sí, la verdad, soy sincero, cuando estaba más joven, sí abusaba con las personas mayores.
3: Ay, no, qué cosa, para que tengan cuidado con esta que le llamamos el fake love, amor falso. Ahorita volvemos, esto es Por el Placer de Vivir Internacional. 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Ahorita volvemos.
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1: Doctor, soy Gladys Uscangal. La saludo de Ciudad Juárez, pero soy de Acayucan, Veracruz.
2: Hola, doctor César Lozano. Le mando un fuerte abrazo y lo escucho todos los días desde Aguascalientes.
3: Hola, mi nombre es Wendy Loza y envío muchos saludos al doctor César Lozano y a todo su equipo. 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
4: Efectivamente, Pati. Dice, es que es muy frustrante vivir un desamor. Claro, Pati, te entiendo perfectamente. Pero acuérdate que hay técnicas para manejar la frustración. Primero identifica qué emoción traigo. Desilusión, coraje, rencor. Tengo muchos celos, tengo mucha envidia por la gente que sigue en pareja y yo no tengo. Ponle nombre a la emoción y le quitas poder. Ya después de eso, haz un reencuadre. Ok, aprendí. Se burlaron de mí, pero aprendí. Me costó, me pudo haber costado más. Es un reencuadre cognitivo. Reencuadrar siempre es una técnica buenísima para evitar seguir cometiendo los mismos errores. Reencuadra, reencuadra. Ok, te enamoraste de la persona equivocada. Pues te aseguro que probablemente ya no lo vas a volver a hacer porque ya vas a estar con las antenas más, obviamente, más receptivas. Ya vas a saber perfectamente cuando alguien te está endulzando el oído. El reencuadre siempre es una técnica maravillosa. Y la última estrategia que te quiero recomendar, por si tienes la frustración de darte cuenta que amaste a quien no debiste, que diste lo que no debiste haber dado, es una acción constructiva. Es busco soluciones, alternativas, tengo mi grupo de apoyo, me desahogo, voy con un terapeuta, voy con mi mejor amiga, le cuento lo que me pasó, pero con alguien que te aporte, no con alguien que te agüite peor. ¡Ay, tan burra, tan mensa! ¿Por qué esto ocurrió? Ya. Gracias, gracias por tu recomendación, sobre todo. Y ya nos vamos. Esto fue Por el Placer de Vivir. No sabes con qué cariño hacemos este programa. Este mes de mayo es un mes muy especial para mí porque voy a tener el gusto de estar el día de hoy en Toluca, Estado de México. Este 14 de mayo estoy en Houston con mujeres difíciles, hombres complicados. 14 de mayo, evento organizado por Donic Life. Entra a mi página, ahí viene la venta de boletos. 19 de mayo, Torreón, Coahuila, y el día 20 de mayo, Saltillo, Coahuila. Que mi Dios bendiga cada paso, cada decisión que tomes. Recuerda, el problema no es lo que te pasa, el problema es cómo reaccionas a lo que te pasa. ¡Ánimo! Hasta mañana.
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2: En información en San Diego, el número de personas que viven en las calles, cerca de autopistas y en otras áreas públicas, ha disminuido desde la entrada en vigor de la ordenanza sobre campamentos y la apertura de los sitios de pernocta segura. Según la auditoría, había 2.510 personas viviendo en áreas públicas el año pasado, cifra inferior a las 3.028 registradas en 2023. En más noticias de San Diego, el clima fresco llega al condado. Las precipitaciones esperadas podrían llegar a las 0.10 pulgadas en la costa y a 40 en algunas estribaciones y valles del interior, según alertan los pronósticos de las autoridades. Mientras que las temperaturas máximas diurnas rondarán en 60 grados Fahrenheit.
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0: tú sigues siendo luz en el camino de los demás, porque hay gente que ilumina y hay gente que apaga. Ser luz no significa brillar más que los demás, ni opacar a los demás. Ser luz significa seguir amando, aunque los demás tengan un corazón muy duro. Ser luz significa seguir creyendo, aunque exista mucha duda. Seguir haciendo el bien, aunque nadie te aplauda. Habrá días en los que te canses. Habrá días en los que sientas que tu luz es muy pequeñita, pero recuerda esto. Una sola vela puede romper la oscuridad más densa. No apagues tu esencia y mucho menos por encajar. No bajes tu brillo para no incomodar. Sigue siendo luz porque alguien está encontrando el camino gracias a ti. Así o más claro.
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1: El enojo es el castigo que tú te das por el error que otro cometió. Frase muy matona de Séneca. ¿Te ha pasado que alguien te hace enojar y luego tú eres quien carga con el mal humor todo el día? Fíjate, eso decía Séneca hace más de 2000 años, porque mientras tú sigues molesta, molesto, la otra persona anda, mira, a gusto. Por eso no le regales tu paz a quien no la valora. No entregues tus emociones al primer disgusto. El enojo es como tomar veneno y esperar que a la otra persona le haga daño. Por favor, mejor respira, suelta y sigue tu camino. Porque la gente que te roba calma no merece tu energía ni un segundo más de tu vida. Así o más claro. Ahí estás toda intrincada, tú intrincado. ¿Y el otro? ¿Y la otra? Mira, como si nada. ¿Te mereces eso? Yo no, yo paso. No, hay niveles.
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0: Si alguien no te valora, no te elige o no te responde, déjalos. El libro Let Them de Mel Robbins dice algo brutalmente sencillo, pero muy fuerte. Cuando dejas de pelear con lo que otros hacen, recuperas tu paz. Si no quieren cambiar, si no quieren comprometerse, si no quieren entenderte, déjalos. Eso no es rendirte, es dejar de desgastarte. Porque mientras tú estás intentando convencer, justificar o explicar, la vida se te está yendo. Frase matona. Cuando los dejas, te eliges. Déjalos y verás cómo por fin empiezas a vivir. Así o más claro. Pero andar rogando, mendigando, andar exigiendo que la gente cambie, te acabas, te desgastas.
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2: En información de Baja California, prevalecerá el clima fresco este miércoles 6 de mayo. Se pronostican condiciones de vientos fuertes y probabilidades de lluvia ligera en varios municipios. La Coordinación Estatal de Protección Civil dijo que las condiciones son originadas por una circulación ciclónica en interacción con corrientes de chorro polar y subtropical. En información nacional, luego de que la Fiscalía General de la República atrajo la investigación de dos agentes de la CIA que participaron en un operativo para destruir un narcolaboratorio en Chihuahua. El vocero de la dependencia, Ulises Lara, dijo que se ha citado a declarar a cerca de 50 personas. Explicó que la dependencia avanza en la investigación.
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0: Confucio hace muchos años dijo una frase muy matona, por cierto, que estoy seguro que el día de hoy te puede ayudar a ti. Y dice así: no hagas el bien si no tienes la fuerza para soportar la ingratitud. Claro que duele, y duele mucho cuando ayudas a alguien con todo el amor, con toda la buena intención, y ¿qué recibes a veces a cambio? Eso, ingratitud. Por eso también quiero que te repitas una frase que estoy seguro que te va a servir mucho, que yo me la repito constantemente cuando me pasa algo así. No todos tienen el gran corazón que tengo yo. Así dices esa frase. No todos tienen el gran corazón que tienes tú. Ya, sigue tu camino. Y no olvides lo más importante: todo el amor, todos los actos que diste con la mejor intención, con buena fe, tarde o temprano se te regresan multiplicados donde menos lo imaginas. Ánimo, la vida sigue. Deja que la vida le dé a cada quien lo que merece y tú recibe lo mejor. No todos tienen el gran corazón que tienes tú.
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4: Muy buenos días. Este es el informe de Garitas en este momento. Tiempo de espera en Garitas, Tijuana. San Isidro. General, 2 horas con 52 minutos. Sentry, 22 minutos. Ready Lane, 1 hora con 32 minutos. Cruce peatonal general, 1 hora con 36 minutos. Ready Lane, 8 minutos. Garita de Otay, general, 33 minutos. Sentry, 42 minutos. Ready Lane, 1 hora con 33 minutos. Cruce peatonal general, 52 minutos. Garita del Chaparral, general, 24 minutos. Ready Lane, 8 minutos.
5: Este fue el reporte de Garitas para esquina 32. Que siga teniendo un excelente día.
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0: Que si perdoné a esa persona, claro que la perdoné, claro, ya está perdonada. Pero cuando se esté quemando en las llamas del infierno, espero que se arrepienta de todo lo que hizo. Ah, qué bueno que perdonaste. No, si se nota. Bueno, estoy de acuerdo que el proceso del perdón no es fácil. Y durante esta temporada estamos recomendando mucho que perdonemos y nos perdonemos a nosotros mismos. Pide la perfección cuando tu vida sea perfecta. Pide que la gente no se equivoque cuando tú nunca te equivoques. Bueno, estoy de acuerdo que una cosa es perdonarte y otra cosa es reconciliarme contigo. Me puedo reconciliar contigo y juntos luchar para recuperar la confianza. Pero el perdonar también incluye el decir, te perdono y te libero y me alejo, pero no guardo resentimiento en mi corazón. Ese perdón es el que vale mucho la pena hacer con ciertas personas que no quieres tenerlas a tu lado. Así o más claro. Pero eso es, te perdono porque te vaya mal. Papá, perdón.
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0: te quiero decir dos estrategias que yo aplico para los pensamientos desgastantes. Primero lo hago consciente. Me doy cuenta. Date cuenta que te diste cuenta que estás pensando en puras tonterías. En cosas que no han pasado. En cosas que tu mente lo agrandó. Me doy cuenta. Lo que hago, para mí lo más importante es cuestionarlo. A ver, ¿esto ya es verdad? ¿Estoy absolutamente seguro que es verdad? Son preguntas que hizo Byron Katie en su libro The Work. A ver, ¿es verdad esto que estoy pensando? Pues no. ¿Estoy absolutamente seguro que va a ocurrir o que ocurrió o que se va a complicar? No. ¿Cómo me siento cuando pienso en eso? ¿De la patada? Y la más importante, ¿quién sería yo si no pensara tanto en eso?
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5: En información internacional, tiroteo en centro comercial al norte de Dallas dejó 2 personas sin vida y 3 heridas. Las personas murieron, 3 más fueron hospitalizadas tras un tiroteo en un centro comercial en el barrio de Koreatown. Pero no fue un tiroteo al azar, sino que las víctimas conocían al atacante, afirmó la jefatura de policía. En más noticias en el mundo, una intromisión en los asuntos internos y elecciones de Colombia quedó en evidencia cuando, en una decisión unilateral, el presidente de Ecuador, Daniel Noboa, anunció que su país reduce la carga arancelaria a exportaciones de Colombia en un 25%. La decisión de Noboa no fue producto de una conversación de estado a estado, sino tema político.
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0: ¡Qué frío! Y con este frío me acordé de una frase bien matona que te voy a decir. Las personas frías no te rechazan. Simplemente están huyendo de lo que todavía les duele. ¡Sas! ¡Qué fuerte! ¡Qué fuerte! Pero es la verdad. Sí, están huyendo. Es que así soy. Yo soy muy fría. No, yo no expreso. No, yo no digo lo que siento. Están huyendo de lo que les duele. No, sabrá Dios qué habrán vivido. Y sí, claro.
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3: Muy buenos días. Este es el informe de Garitas en este momento. Tiempo de espera en Garitas, Tijuana. San Isidro, General, 56 minutos. Sentry, 24 minutos. Ready Lane, 1 hora con 28 minutos. Cruce peatonal general, 1 hora con 55 minutos. Ready Lane, 1 hora con 37 minutos. Garita de Otay, General, 1 hora con 8 minutos. Sentry, 32 minutos. Ready Lane, 1 hora con 7 minutos. Cruce peatonal general, 35 minutos. Garita del Chaparral, General, 24 minutos. Ready Lane, 1 hora con 13 minutos.
4: Este fue el reporte de Garitas para Esquina 32. Que siga teniendo un excelente día.
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4: 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We'll be back to the show right after this.
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6: En información en Tijuana, el capital laboral será uno de los temas centrales durante la próxima revisión del Tratado de Libre Comercio, el T-MEC, debido a los cambios que se han registrado en México en materia de derechos y prestaciones para los trabajadores en los últimos años. Así lo afirmó la Asociación de la Industria Maquiladora y Exportación, Index Zona Costa. En información nacional, el gobernador de Sinaloa, Rubén Rocha Moya, recibe seguridad después de solicitar licencia del cargo estatal. La presidenta de México, Claudia Sheinbaum Pardo, confirmó que el mandatario sinaloense, señalado por el gobierno de Estados Unidos de tener vínculos con el narcotráfico, solicitó apoyo al gabinete de seguridad.
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2: Así es, gente, ya estamos aquí. Buenos días, sean ustedes bienvenidos, bienvenidas a este su programa,
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0: ¡Bravo!
2: Ay, Marrón, ¿cómo estás?
4: Muy bien, Papirrín, muy buenos días a todos, muy buenos días para ti, para toda la gente que nos escucha, ya estamos listos.
2: Listos para darle con todo desde estos momentos y hasta las 3 de la tarde. Como siempre, nos enlazamos a través de tres frecuencias que nos llevan a todos los rincones de la Baja y también en el sur de los Estados Unidos.
4: Así es, vamos a saludar a toda la gente que nos escucha en Mexicali, en el Valle Imperial, 106.7 FM. Saludos también a toda la gente en San Diego, en Tijuana, a través del 98.9 y en el puerto de Ensenada, 100.3 FM. Y recordarles el WhatsApp aquí en cabina, 619-292-9445.
2: Ahí esperamos sus mensajitos y recuerden que también nos pueden escuchar a través de la aplicación. Descárguenla, es completamente gratis. 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Hoy vamos a tener notas virales, story time del espectáculo, Rojas, ¿sabías qué? Habrá de todo un poco, pero como siempre, le damos un adelanto de lo que tenemos al regresar.
4: Porque al regresar, un hombre decide dejar a su esposa y a sus hijos porque considera que no valoran su esfuerzo. Ay, pues qué poco aguanta, ¿eh?
2: Siempre
4: ay,
2: pasa ay, eso.
4: No, Papirrín, no, qué lloriquetes son, la verdad.
2: Conozco un caso muy similar que seguramente ustedes lo han escuchado porque es de alguien famoso y ahorita lo vamos
4: ahorita
2: a platicar.
4: Ahorita me lo platicas, ok.
2: Bueno, mientras tanto, pues le damos el banderazo de salida aquí a su programa.
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2: Y bueno, gente, nos vamos con la primera de las virales aquí en su programa,
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2: Esta triste historia, Gaby Marrón, de un hombre.
4: Ya la vi, papi Rín.
2: Un hombre que ha tomado la difícil decisión de pues dejar a su esposa. Y no nada más a su esposa, sino que a sus hijos, tras considerar que no valoran su esfuerzo.
4: Pero de verdad, en serio, o sea, ¿es en serio esto que está pasando, papi Rín?
2: Sí, claro.
4: O sea, ¿no es un berrinche el señor porque no le sirvieron la comida a tiempo o algo así?
2: Pues no sé, escúchalo y tú me dirás.
4: A ver.
2: ¿Qué opinas acerca de este sujeto que tomó esa decisión?
5: No aguanto más, ya me he cansado y he decidido dejar a mi familia, a mi mujer, a mis 5 hijos.
2: ¿Cinco?
5: Estoy cansado de estar todo el día trabajando para mantener a todos. Y solamente llegar a casa, que esté todo el mundo con el teléfono móvil, ni un abrazo, ni un beso, ni un te quiero.
4: Ay, ya me partió el alma.
5: Gracias, papá.
2: Gracias.
5: Que gracias a ti tenemos un techo, comida, el teléfono que utilizamos, el cual vemos y no te hacemos ni caso. Tenemos ropa, tenemos estudio. O sea, es duro. Mi mujer tampoco entro. Ella solamente piensa en hacerse la uña. Que si maquillarse, que si cejas, que si pestañas, que si pelo, que si ropa, que si peluquería, que si zapatos. Esto es muy fuerte, entonces he decidido dejarlo todo.
2: Está llorando, Gaby.
5: Me levanto la cabeza y me he comprado una caravana. Voy a vivir en una caravana. Y no quiero saber nada de mi familia, no quiero saber nada de ellos, que se busquen la vida. Ahora sin mí no sé qué van a hacer, pero me da igual que trabajen, como yo llevo trabajando más de 20 años para mantener a ellos y nunca me han agradecido nada. Luego yo después de trabajar y tengo que yo limpiar la casa, tengo que hacerle yo la comida, tengo que hacerle la compra, tengo que poner yo la lavadora.
4: ¿Todo?
5: Tengo yo que tender la ropa.
4: Ay, ya, quítalo, no lo vayas a escuchar. No lo vayas a escuchar, mi esposo, déjalo así.
2: ¿Cómo ves la situación de este sujeto?
4: Oye, no, papirrín, pues es que mira, para empezar, pues sí está triste, ¿no? Y no nada más es la historia.
2: Cómo se le,
4: no es la historia de un esposo.
2: Se le quebra la voz.
4: O de un padre. Es la historia de muchos.
2: De muchas personas.
4: De muchas personas que pues a lo mejor pierdes el contacto con tu familia porque pues no te pelan por estar en el teléfono, ¿no?
2: Ahora, también no quiere decir que uno lo haga para recibir algo a cambio, ¿no?
4: Pero
2: creo
4: que
2: mínimo sí tiene que haber un agradecimiento, porque es verdad, o sea, si tienen un techo o tienen el teléfono en las
4: por
2: manos,
4: lo menos si te dicen buenas noches, voltea y di algo, ¿no? O sea, hola papá, algo. A mí se me hace muy extremista el que los abandone. Aparte, pues de todas maneras, aunque los abandone, pues va a seguir siendo papá. Y aparte, no sé si sean menores. Si son menores, va a tener pues que seguir manteniéndolos. O
2: sí,
4: sea,
2: claro.
4: De eso no se va a librar.
2: No se va a salvar.
4: Ahora, la cosa está de que pues sí es muy triste. Y es la historia de muchos.
2: Sí, la verdad es que sí sabes. Ahora sí les voy a dar el nombre de la persona que dio a conocer su historia en televisión, ajá, ¿verdad? Alfredo Adame.
4: Ay, ¿a poco también él?
2: Alfredo Adame dijo que por eso abandonó a sus hijos y entonces no tiene contacto con ellos. Que porque incluso le robaban. O sea, que llegó y ya no vendían sus relojes, lo que encontraban ahí en la casa.
4: Sí.
2: Para sacar un dinero.
4: No, pues qué mal.
2: Le saqueaban.
4: No,
2: o sea,
4: pues
2: dice,
4: no.
2: Pues, ¿qué puedes esperar
4: de mis hijos? Y aparte ahí sí ya eran mayores también, ¿no?
2: Ya, ellos ya eran grandes.
4: Ah, no, pues unos balagardos.
2: Y platicó que justo pues por eso los abandonó, dice, no quiero saber de ellos, o sea, si me trataron de esa manera, me robaban a su propio padre, pues...
4: Qué triste eso, la verdad, qué triste, qué triste.
2: Y como dices, sí, no son contadas las historias, lamentablemente, pues hay muchos que están viviendo esa situación, ¿no?
4: Así es.
2: Pero pues ya dijo Gaby, no se salvan de todas formas. Le tienen que caer
4: pues
2: con algo,
4: pues es que ni
2: ¿no?
4: modo,
2: bueno,
4: legalmente
2: ganancia,
4: así es.
2: ¿No?
4: Si son menores de edad, así tiene que ser.
2: Pero pues sí, con los hijos, ya con la esposa, ¿no? Y ya eso ya es...
4: No, pues
2: ya,
4: la esposa ya es, algo,
2: ¿no?
4: es otra cosa.
2: Ya ahorrarte esa lana, pues ya...
4: Ándale, menos, ¿no? que era las uñas, pues, la peluquería, sí, la ropa, zapatos,
2: comer,
4: bolsas,
2: no,
4: maquillaje.
2: Vámonos ya porque bueno, Javi. Ahorita regresamos, gente, no le cambien, eso es...
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6: Muy buenos días. Este es el informe de Garitas en este momento. Tiempo de espera en Garitas, Tijuana. San Isidro, General, 56 minutos. Sentry, 24 minutos. Ready Lane, 1 hora con 28 minutos. Cruce peatonal general, 1 hora con 55 minutos. Ready Lane, 1 hora con 37 minutos. Garita de Otay, General, 1 hora con 8 minutos. Sentry, 32 minutos. Ready Lane, 1 hora con 7 minutos. Cruce peatonal general, 35 minutos. Garita del Chaparral, General, 24 minutos. Ready Lane, 1 hora con 13 minutos.
1: Este fue el reporte de Garitas para esquina 32. Que siga teniendo un excelente día. 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
2: Así es, gente, nos vamos a La Roja aquí en su programa
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2: Vámonos con la historia de Isabel Dueñas, mejor así conocida es. Como Bella Dueñas, una influencer de Monterrey, ¿no? Que está viviendo, pues, momentos terribles.
4: Sí, papi Rin, resulta que, pues, de repente que sube un video a las redes sociales. Ajá. Donde está denunciando que, pues, la amenazaron de muerte.
2: Así nada más.
4: Porque así sí, nada más. O sea, bueno, ella explica.
2: ¿Cuál sería el contexto?
4: Ella explica que de repente que comenzó a como a recibirme o confió mucho en una persona y que esa misma persona de repente pues ya la amenaza pues fatalmente. Es que no da mucho contexto, ese es el problema, pues, pero dice que ella ya dio pues una denuncia, algo así. Pero miren.
2: Eso te iba a decir, que no quede nada más en. En las plataformas, en las redes, ¿no? Sino que vaya a donde tiene que ir.
4: Así es.
2: Poner una denuncia.
4: Chequen nada más, este fue su mensaje.
5: Desaparecen o me hacen algo, por favor, no dejen que sea un número más. Temo por mí y por mis seres queridos. Desafortunadamente confié demasiado y ahora tengo esta sensación de miedo que no desaparece. Ustedes son mi única oportunidad de seguir aquí. Esta es la verdadera razón por la cual no pude subir videos por un tiempo y la misma por la que estaba llorando en mis historias. Nadie me ha podido ayudar y de verdad ya no sé qué hacer. Vivo en Nuevo León y por eso no les puedo dar muchos detalles, al menos por ahora. Pero si les puedo pedir un favor, no se olviden de esto. Si algo me sucede, ya hay un testimonio guardado debidamente, el cual se subirá en todos mis perfiles si me pasa algo. Y mis amigos influencers ya saben qué hacer. Por mi parte, estaré subiendo lo más que pueda sobre este tema. Trataré de seguir subiendo videos como habitualmente lo hago, ya que a esto me dedico y no tengo de otra. De verdad, les agradezco mucho por...
4: Ahí está. Lo que me llama la atención es que dice que guardó un testimonio y también sus amigos influencers, pero ¿ya puso denuncia en la fiscalía? O sea, eso es lo importante.
2: Lo que iba a decir, pues, es que tiene que ir con las autoridades, ¿no? O sea, por mucho que sepan sus amigos o si tiene ya estas amenazas, tendría que ir a levantar la denuncia.
4: Así
2: es. O sea, las redes, ¿para qué? Solamente... pues la gente se alimenta del morbo, ¿no? De lo que le esté sucediendo, pero no pueden hacer absolutamente nada, ¿no?
4: Exactamente. Fíjense, esta influencer sí me ha tocado verla.
2: De repente
4: dos
2: ahí.
4: Que tres veces, sí. Ella es odontóloga y comenzó a hacer contenido y ya se después dejó.
2: ¿Acerca
4: pues,
2: de su profesión o no?
4: Creo que sí, ya después dejó eso y ahora hace contenido de todo.
2: De lleno.
4: De hecho, también fue, pues de taekwondo ha sido campeona a nivel mundial y nacional.
2: Órale.
4: Pero también dejó eso por una lesión en la ingle, pero pues sí es una persona pues muy famosa en no, Nuevo León. Y bueno, pues desgraciadamente está pasando por eso, esperemos que pronto pues tenga solución, ¿no?
2: Pues sí, repito, que vaya con la justicia y hemos visto muchos casos como este, ¿no? Entonces sí es alarmante como quiera que sea, así es que bueno,
4: claro.
2: A ver qué sucede con su caso. Nosotros vamos mientras tanto a música y ya regresamos, gente, no le cambien, esto es...
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3: En información económica, México, Brasil y Colombia son líderes en la compra de casas en Estados Unidos. A pesar de que el mercado inmobiliario interno en ese país ha experimentado una desaceleración debido a las altas tasas hipotecarias, el apetito de los inversionistas extranjeros por adquirir vivienda en Estados Unidos va en aumento. En más noticias económicas, en marzo de este año ingresaron a México más de 5.300 millones de dólares por remesas, su mejor cifra para un tercer mes del año desde que se tiene registro. También representó un incremento anual de 4.91%, según datos del Banco de México. La autoridad monetaria dijo que el aumento anual del monto de remesas fue el más elevado desde noviembre del 24.
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1: 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Así es que aquí seguimos ya de rebote con más de su programa.
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1: Y nos vamos a los saludos, Gaby, pero antes, como siempre, pues agradecemos a las frecuencias que nos enlazan en todos los rincones de la Baja y en el sur de los Estados Unidos.
3: Claro que sí, saludamos a toda la gente que nos escucha en Mexicali, en el Valle Imperial a través del 106.7 FM, San Diego, Tijuana a través del 98.9 y en Ensenada 100.3 FM, el WhatsApp en cabina 619-292-9445.
1: 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Ahora sí, vámonos al WhatsApp. ¿Quién está por ahí, Gaby?
3: Oye, Papirrin, ¿qué dicen? Yo coincido un poco con Luis.
1: ¿Por qué?
3: Checa nada más.
1: A ver.
4: Buenos días, raza, buenos días, aquí andamos. Es muy llorón ese amigo, hombre.
3: ¿Ves? ¡Ánimo! ¿Ves? Yo te lo dije.
1: Yo pensé, o sea, que ibas a coincidir con lo de que todos andamos malos de la garganta. Hasta Luis.
3: ¿Sí?
1: Desde, buenos días, raza, aquí ando. Por eso la viralidad de este señor, ¿no?
3: Porque sí.
1: Muchos piensan eso, o sea, que es muy llorón. Es que no ha de ser nada fácil abandonar una familia con 5 hijos.
3: Que sí y entre que no. O sea, como que, pues, puede abandonar lo que quiera, pero las responsabilidades no se pueden abandonar, Papirrin.
1: Estoy de acuerdo. Sin embargo, sigo pensando que se va a ahorrar muchísimo dinero.
3: Ah, no. Sí, claro.
1: Siendo responsable.
3: Tan solo dejando a la esposa.
1: Échale plumas, nomás. Sí, claro. Así lo dejo, échale pluma y va para todos el consejo. Bueno, nos vamos nosotros.
3: Cálmate, Papirrin, cálmate.
1: Vamos a música y ya regresamos, no le cambien. 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
2: Estamos de regreso, gente, con más información aquí en su programa
3: El Breaktime.
2: Toca el turno de una nota roja, Gaby Marrún.
3: Oye, qué extraña se pone la gente, Papirrín. ¿Por qué son así? Amor, no, eso no es amor, no. No, Papirrín, eso no es amor.
2: O la falta de amor, ¿no?
3: Ándale, la falta de amor y de...
2: Para estar no ya sé, desesperado.
3: De familia, de mamá, de
2: algo. Caiga,
3: todo.
2: ¿No? O sea...
3: Sí, o sea, está bien raro. Resulta que un hombre de Florida atropelló a su cita después de que ella se negara a dejarle oler sus pies, Papirrín. O sea, qué desastre se hizo en ese momento. Pues mira, resulta que esto sucedió en Florida. Y pues tras supuestamente este hombre atropellar a esta mujer con su camioneta después de una discusión durante su primer encuentro.
2: Ah, era la primera vez.
3: Era la primera vez, Papirrín. Ellos se conocieron a través de estas plataformas de citas, en estas aplicaciones. Y desde ahí todo comenzó mal. Chequen nada más. Acordaron verse en un hotel.
2: ¿Por qué mal? No.
3: No, Papirrín.
2: Vamos, ¿no? O sea, no. ¿Para qué perder tiempo? Nada de que cine, comedí. No.
3: Órale, fíjate, o sea. De así se fueron. Pues mira, aquí ya comenzó todo porque se fueron a un hotel. Uh-huh. Ya estando dentro de la habitación, este señor le pide oler sus pies y comprar sus zapatillas usadas. Esto fue porque ella en la plática... Le dijo cuando ella, pues, estaba platicando con él, ajá, que era modelo profesional de pies y, pues, le dio un precio de $1,000.
2: Ah, ok, pues, a eso se dedicaba, ¿no?
3: Sí, entonces, o sea, pues,
2: porque le extrañó que, a ver, déjame ver los pies.
3: No,
2: déjame.
3: Sí, pues, pero él después se aferró, pues, o sea, eso es en la plática. Y ¿a qué te dedicas? Soy modelo de pies. Y él, sí, a ver, déjame. Ándale, sí. O sea, ella no se dedica a que le huelan los pies, papi.
2: Ok,
3: rey.
2: Ok, pero pues, si okay. Ya estaba ahí, ¿va?
3: No, Papirri. La cosa es que también lo quería hacer gratis.
2: Bueno, sí. No,
3: no, no, pues que si es su profesión, que pague. Sí, oye, sí. Oye. Y oh, bueno, yeah. Pues ella rechazó pues esta petición del hombre. La situación se salió tan de control cuando la mujer entró al baño y al salir se dio cuenta de que este hombre pues había dejado la habitación.
2: La abandonó.
3: Exactamente. Y sospechando que podría haberse llevado sus pertenencias, lo siguió hasta el estacionamiento. Según la policía, este hombre dio la vuelta en su camioneta Mercedes y deliberadamente atropelló a esta mujer dejándola con lesiones que incluyen raspones y moretones por todo el cuerpo. Este hombre, pues, sí fue arrestado. No, pues, es que claro. Todo se salió mal. Esa cita que nunca debió existir, Papirrín.
2: Sí, mira, te citas con una persona por primera vez y lo haces en un hotel.
3: ¿Qué te puedes esperar, pues
2: ya
3: verdad?
2: Que ir preparado para muchas cosas. ¿No?
3: Es que de entrada no.
2: Y bien
3: no
2: bañado,
3: debe...
2: ¿no? O sea,
3: no, Papirrín, de entrada no debe existir eso, hombre.
2: Porque yo dije, a lo mejor no permitió que la soliera porque, pues, no iba aseada, ¿no? Y dice, espérame, por lo menos déjame pegar un baño o algo así.
3: No,
2: pero hay otra historia detrás de,
3: ¿no? Pero es que
2: ¿no?
3: Luego los que les gustan oler esas cosas, Papirrín, las prefieren así naturales.
2: Así como va, ¿no? Así, sí. Después de una caminata o algo.
3: Algo que no debió existir, Papirrín. De entrada, citarse en un hotel. No lo hagan, por favor, no saben con qué loco o loca se vayan a topar.
2: Sí, pues por eso Bella dijo, ¿qué tal si me robó ya algo, no? Y salió corriendo y ahí fue donde...
3: Así es.
2: Sucedió. Bueno, así las cosas, gente. Nos vamos a música y ya volvemos con más aquí a su programa,
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0: Ya lo escucharon, gente. Nos vamos a las notas del espectáculo aquí en su programa.
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0: Ahí te va la nueva Gaby Marrón. Paulina Rubio.
1: Ajá.
0: ¿Cómo también es conocida? Como la chica
1: dorada.
0: Dorada.
1: Los amo México.
0: Ándale, ándale, esa mera. Y su ex marido Colate podrían ir a la cárcel. Podrían ir a prisión porque resulta que tienen por ahí pues una deuda pendiente que tienen que liquidar en menos de 48 horas. Es el plazo que les están dando. Y estamos hablando de $14,500.
1: Ay, ni siquiera es tanto. Digo, ¿para artistas?
0: Sí, para una Paulina Rubio, para un Colate, ¿no?
1: Bueno, Colate nunca ha tenido dinero. De hecho, siempre ha vivido de Paulina Rubio.
0: Es empresario y no sé qué tantas cosas.
1: ¿Qué va a hacer, hombre?
0: Si Yo siempre lo veo bien... Porque le gusta. Paseándose en buenos lugares. Y...
1: Es un póser, papi.
0: ¿Sí va?
1: Sí. Sí, de hecho, siempre se ha dicho que él pues... De hecho, por eso tenía el niño, porque lo tenía antes.
0: Para
1: él,
0: poder
1: porque él cobraba la manutención.
0: Que, por cierto, ahorita el niño ya se quiere regresar de nuevo con el papá.
1: Sí, exacto. Pues, de hecho, por eso es el pleito.
0: Esa deuda, esa deuda precisamente viene de ahí, porque estos $14,500 que les están exigiendo es para los honorarios de la abogada del niño.
1: Uh-huh.
0: Que, pues, no han cumplido con el pago y pues si no lo cubren en las 48 horas que tienen de plazo, pues pueden ir a prisión. Hasta ahorita la única que ha realizado, pues, digamos ahí...
1: Un abono
0: es Paulina, depositó $3,000.
1: No, pero es que en serio...
0: Pero
1: es que,
0: pues bueno, Colate ni sus luces, ¿eh?
1: Sí habían dicho que Paulina ya estaba muy mal en dinero, muy mal.
0: Sí, obviamente esta deuda puede... Hay riesgo de cárcel, como te digo, para empezar, ¿no? Y además consecuencias como el embargo de sus cuentas, suspensión de la licencia de conducir, afectaciones en el historial crediticio.
1: Uh-huh, claro.
0: O sea, esto les va a pegar gacho. Y entre todo esto, te digo, por ahí el niño, pues que ya se quiere regresar con el papá.
1: Pero mira, para que veas, el empresario no ha dado ni siquiera un abono.
0: No,
1: o sea, nada.
0: Y la artista solamente $3,000, oye. Sí.
1: No,
0: además,
1: mal.
0: Como dices, para los niveles, ¿verdad? De artistas de talla que estamos hablando, pues...
1: Se supone
0: que no tendría que ser mucho, pero pues... Si últimamente ha estado mal sus finanzas... Pues
1: Dicen.
0: Ya le está costando trabajo, ¿no? Y ahí se ve, a ver qué va a pasar. Tienen 48 horas y pues bueno, pronto sabremos el desenlace de
1: que
0: historia.
1: Que vendan, mira, deudas, que vendan, ¿no? Un par de zapatos, una bolsa. Con
0: Fíjate
1: eso lo
0: que,
1: cubren.
0: Muchos artistas le ha sucedido algo así y la gente es lo primero que opina, ¿no? Pues venden y dicen, pues es que la verdad creo que
1: son
0: falsas,
1: originales.
0: Ni ropa, sí. Entonces, pues nada más no, es para pues las redes, ¿no? Entonces, pues bueno, ojalá que puedan echar mano de algo. Nos vamos a música, gente, y ya volvemos con más aquí a su programa.
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2: En información de Baja California, la senadora Julieta Ramírez Padilla sostuvo un encuentro de trabajo con el secretario de Educación Pública del país, Mario Delgado, con el objetivo de trazar una ruta conjunta para fortalecer la educación pública en la entidad. Coincidieron en la necesidad de ampliar la cobertura educativa en Baja California, particularmente en la construcción de más preparatorias. En información nacional, la presidenta de México, Claudia Sheinbaum, destacó que México es un pueblo libre, ama la independencia y soberanía y está dispuesto a defenderla. Lo dijo durante la ceremonia del aniversario 164 de la Batalla de Puebla. Dijo, ninguna potencia extranjera nos va a decir cómo gobernarnos.
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2: Estamos ya de regreso, gente, con más de este su programa.
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2: Muchas gracias de verdad a todas las frecuencias que nos enlazan y nos hacen llegar a todos los rincones de la Baja, por supuesto también en Estados Unidos.
4: Así es, saludamos a toda la gente que nos escucha en San Diego, en Tijuana a través del 98.9. Saludos también a Mexicali, el Valle Imperial 106.7 y en Ensenada 100.3 FM. El WhatsApp en cabina 619-292-9445.
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4: Y por cierto, Pepirrín, tenemos promo de Disney.
2: Ah, para que se vayan a Disney, claro.
4: Ay, qué padre, de verdad, muchas felicidades, por cierto, a los ganadores de la vez pasada, de verdad.
2: Ya, híjole, se fueron a vivir la experiencia.
4: Uno de ellos, Pepirrín, resulta que ya está la dinámica en las redes sociales, vayan.
2: De vuelta.
4: Al post de Party Mix, ahí está anclado al principio esta dinámica para que ustedes participen y puedan ganarse este acceso.
2: Qué
4: al
2: chulada,
4: parque de Disney. Nombre,
2: además,
4: está padrísimo. Sí, está padrísimo, está muy, muy, muy fácil. Cuando escuchen en la programación el sonido de Disney, esa va a ser la señal para correr al post que ya está fijado en redes sociales. Uh-huh. Y pues puedan comentar por qué quieren ir a Disney o por qué merecen ganar. Así que el comentario con más like será el ganador de la ronda y se anunciarán al final de la semana. Así que la dinámica
2: se va. Cada semana vamos a tener,
4: sí,
2: ganadores.
4: Porque se va a dividir en tres rondas. Y habrá ganadores cada semana, así que participa.
2: Venga,
4: porque tú puedes
2: bonito,
4: ser uno de ellos.
2: Bonito, señoras y señores.
4: ¡Vamos a Disney!
2: Vámonos. Y nos vamos también a mensajes. ¿Quién está por ahí en el WhatsApp, Gaby Barrón?
4: Pero por supuesto que sí. Saludos a Leti desde Mexicali, que
2: gracias,
4: nos escucha.
2: Leti.
4: Muchísimas gracias, Leti.
5: Y Gaby, Pepirrín, feliz
2: hola,
5: miércoles.
2: Hola.
5: Escuchándolo como todos los días y gracias por hacerme una tarde muy agradable.
4: ¡Qué bonito!
5: Saludos a toda la familia de Esquina 32 Radio, a todos los carnalitos color cartón. Y quiero mandar un saludo muy especial a mi amiguita Carolina Limón, de aquí del Ejido de Sinaloa. Quiero decirle que gracias por ser mi amiguita, que la quiero mucho. Y que tenga el mejor día de su vida.
4: ¡Ay, qué bonito, Leti! Muchísimas gracias, saludos.
2: Sí, también a tu amiga Limón.
4: Así
2: Limón,
4: es.
2: Limón. Nos vamos a rolita, ¿qué te parece, Gaby? Y ya regresamos en breve porque hay más aquí en su programa.
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0: Así es, gente, ya estamos de regreso aquí en su programa
1: El Break Time. ¡Bravo!
0: Para irnos al chisme, que ahora sí está bastante fuerte, Gaby Marrón.
1: No puedo creer con este chisme, te lo juro.
0: Pues era algo que ya se veía venir, ¿no? Estamos hablando del periodista Ceriani, ¿cuál es su nombre?
1: Sí, Javier Ceriani.
0: Javier Ceriani, que pues ya tiene tiempo que anda causando polémica. La verdad es que se ha generado bastante con los comentarios que lanza. Pues acerca de todo el medio artístico, ¿no? O sea, de cualquier famoso se cuelga él como
1: pero
0: si fuera una
1: fíjate,
0: liana para columpiarse.
1: Sí, es cierto.
0: Y monetizar, ¿no? Y tienes lo hace de una manera muy fuerte.
1: Toda la razón.
0: Y se les va con todo. Y
1: muy sucia, además.
0: Y
1: en ocasiones.
0: Era una bola de nieve que tarde o temprano pues tenía que tronar, ¿no? Y parece que ya está sucediendo así.
1: Pero que de eso a que logre que se junten Belinda y Nodal, papirrín.
0: Pues es que la unión hace la fuerza, ¿no?
1: Incluso Ángel Aguilar.
0: Pues ni modo, hay que dejar las rencillas a un lado para poder derrotar a alguien, ¿no? Y es lo que están haciendo precisamente.
1: Así es, resulta que una abogada se presentó en el programa de ¿cómo se llama?
0: Chanique,
1: de Chanique Berman, sí. Uh-huh. Ella es Mariana Gutiérrez, esta abogada que pues ha representado a muchos artistas, entre ellos a Gustavo Adolfo Infante.
0: Gustavo Adolfo,
1: en algunos problemas legales, ya sabes que también él siempre está metido
0: casi
1: en
0: ni
1: eso,
0: tiene, ¿no?
1: Pues más o menos es como primo hermano del Javier Ceriani, o
0: sí,
1: sea, son muy polémicos los dos. Y bueno, pues dio a conocer que al menos 10 artistas se unieron para denunciar penalmente a este periodista Javier Ceriani. Es más, aquí tenemos un poco de lo que dijo en esta entrevista.
2: Se juntaron, al parecer, varias personalidades.
3: Ya vamos en 10, el número.
2: ¿Qué son quiénes?
3: Está contemplada Belinda, está contemplado Cristian Nodal, están contemplados por
2: Ángel Aguilar.
3: Parece que sí. Vamos a ver cómo prospera esto, pero
2: quieren demandar a quién.
3: Pues a este periodista en Estados Unidos.
2: A Javier Ceriani. Pero Javier Ceriani vive en Estados Unidos.
3: Sí.
2: Entonces, ¿cómo sería?
3: Pero, Sean, las afectaciones son para personas que viven en México. Estamos estudiando, obviamente, ya el tema de los tratados internacionales México con Estados Unidos. Y de todas maneras,
2: ¿la demanda sería por qué? ¿Por demanda? ¿Daño moral?
3: No, sería una denuncia penal.
0: Órale.
3: Está la cosa muy delicada. Aquí te reitero, son más de 10 personas con pruebas contundentes que sí me buscaron los bufetes de abogados de ellos en hacer exactamente una demanda colectiva. Y no estamos contando los despachos de abogados de cada artista.
2: Denuncia penal, yo entiendo que es meter.
1: Ok. Imagínate,
0: o sea, que
1: nada
0: se están
1: más
0: uniendo todos, o sea, sí, los bufetes de cada artista para poder llegarle a este señor. A ver si todo lo que monetizó le va a alcanzar para soportar
1: para
0: esta bronca, ¿no?
1: Es que, ¿sabes qué? Sí, yo siempre que lo escuchaba, y fíjate que a pesar de todo, Papirrín no me cae mal.
0: ¿No te cae mal?
1: No me cae mal, tiene algo que hace que no me caiga mal.
0: La manera en la que dice las cosas.
1: Es que eso es, pues es muy, muy polémico. Y eso, pues, obviamente, le va a costar mucho. Le va a costar mucho porque, aparte, como te digo, siempre dice, tengo una fuente, alguien muy cercano, pero nunca tiene pruebas
0: nunca
1: de nada, pues.
0: En realidad,
1: nunca,
0: ¿no?
1: Nunca, nunca.
0: Sí, a mí me cayó muy gordo con lo de Cristian Nodal y Ángel Aguilar, el supuesto divorcio, y que dijo que tenía las ovejitas de Nodal. Y,
1: sí.
0: Y yo conté ovejas, y son tantas ovejas.
1: No,
0: la situación, sí. Y luego los caballitos de Ángel Aguilar.
1: Ajá,
0: son tantos,
1: sí,
0: caballos que conté ellos.
1: Sí,
0: eso
1: pues
0: ya,
1: dice ya muchas cosas. Y bien fuertes, como por ejemplo, de las cosas que se me hicieron a mí fuertes, ha sido eso que, pues, alguna vez platicó que sucedió con el papá de Nodal y Pepe Aguilar,
0: ¿no? Pistola,
1: ¿no? Que quiso matarlo.
0: Un arma de fuego ahí, sí,
1: o sea,
0: sí,
1: eso está muy fuerte.
0: Está gravísimo.
1: Aparte que, por ejemplo, en su momento también a Belinda la atacó muchísimo.
0: Claro.
1: Pues con pruebas, según él, que tenía información de que ella pues se vendía con la gente, con los hombres. No, estaba muy fuerte, muy fuerte.
0: Ya le toca
1: sí,
0: a Ceriani,
1: sí.
0: A ver qué pasa. Nos vamos nosotros a música y ya volvemos, gente. No le cambien, esto es
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2: En información de Tijuana. El corte de un talud realizado por la empresa Aritochi a un costado del Boulevard Las Fuentes ha provocado el deslizamiento de una ladera en la colonia Villa Floresta. Afectó viviendas y parte del pavimento en la zona. Vecinos denunciaron que la obra fue autorizada durante la administración anterior. En información internacional, Washington advierte represalias ante la negativa de Pekín de repatriar a ciudadanos sin documentos. China está reduciendo esfuerzos por repatriar a los ciudadanos chinos que se encuentran en territorio estadounidense sin papeles. Así lo declaró un alto cargo del gobierno y advirtió que Washington está dispuesto a endurecer las restricciones de viaje.
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2: Así como lo escucharon, gente, ya estamos de regreso en este su programa,
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2: En arranque de hora, como siempre, pues agradecemos a las frecuencias que nos enlazan y nos hacen llegar a toda Baja California y también al sur de los Estados Unidos.
4: Claro que sí, saludamos a toda la gente que nos escucha en Mexicali, en el Valle Imperial, a través del 106.7 FM. Saludos San Diego, Tijuana, 98.9 y en Ensenada, 100.3 FM. El WhatsApp en cabina, 619-292-9445.
2: 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Vamos a rolita, gente, y ahorita volvemos en breve con más aquí a su programa,
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2: Así es, gente, ya estamos de regreso con más contenido aquí en su programa.
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2: Y toca el turno de otra nota roja. Gaby Marrón, para ella nos vamos a Canadá, ¿no? Y la historia de un sacerdote que ha generado polémica tras denunciar que le ofrecieron la eutanasia mientras él estaba hospitalizado, ¿no? Y la cosa es que, según lo que él relata, pues fueron muy insistentes.
4: Oye, ¿qué les pasa, no?
2: Está muy extraño esto. ¿Te acuerdas? Es peligroso.
4: ¿Te acuerdas de la chica que a principios de año, creo que fue, que hace poco.
2: Que tomó esa decisión.
4: Que tomó la decisión de ponerse la eutanasia porque así quería ir, porque sufría mucho, porque esto, porque el otro. Y decían que...
2: Que la alentaban a eso, ¿no?
4: La estaban presionando. O sea, si ya dijiste que sí, pues órale, porque no te puedes echar para atrás. Y yo dije, no, pues es que ella sí se quería ir, o sea... Pero, sí. O sea, resulta que de todas formas sí existe eso de que a
2: sí
4: fuerzas...
2: Sí existe en algunos casos la presión, pues por parte de...
4: Por los órganos, ¿no? Al parecer es por eso.
2: Al menos fue así como lo dio a conocer este sacerdote, el sacerdote Larry, es un señor de 79 años de edad. Y él dice que durante la recuperación, que estuvo en el hospital por una fractura que tuvo en la cadera, el personal médico le mencionaba en repetidas ocasiones el tema de la eutanasia.
4: O sea, entonces, ¿qué les pasa? Y nomás por fractura de cadera, ¡ay, ya muérete!
2: Sí.
4: O sea, ya vete.
2: Y él pues decía que rechazaba esta opción por motivos religiosos, ¿no? O sea,
4: claro.
2: Pero que le insistían y le insistían. Y obviamente pues esto encendió el debate sobre... los límites éticos en esto de la eutanasia, ¿no? O sea...
4: Que por ahí dicen que las autoridades sanitarias señalan que informar sobre este método forma parte de los protocolos, siempre bajo consentimiento del paciente y sin imposición.
2: Claro, sí, te lo dan como opción.
4: Pero
2: o
4: oye,
2: lo que sea,
4: era
2: ¿no?
4: una fractura de cadera, te estoy hablando. O sea, den una opción cuando sea un algo terminal, un
2: claro.
4: cáncer o algo así.
2: No puedes llegar tú con una gripa y que
4: claro,
2: te digan,
4: no, pues ya, mira, mejor ya muérete.
2: ¿No? ¿Cuántos años tienes? A ver, te ves bien sanito y sí. Y ahí hay una fila interminable, ¿no?
4: Ándale.
2: De gente esperando. Sí, mal, ¿eh? O sea, es una línea muy delgada
4: claro.
2: cuando existe, bueno, cuando está autorizado esto de la eutanasia y pues la muestra, para muestra un botón, ¿no? El
4: sí.
2: sacerdote, que a pesar de ser una persona ya de edad, porque estamos hablando de alguien de 80 años, pues todavía funciona uno,
4: pues
2: ¿no?
4: Claro,
2: o sea,
4: que
2: por lo menos por un par
4: obviamente,
2: de años.
4: Obviamente, claro.
2: Ya es lo que ya le querían dar cuello al
4: pobrecito.
2: Sí, al
4: no, qué pasados.
2: Padre. Nos vamos a música, gente, y ya regresamos. No le cambien, esto es...
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4: Muy buenas tardes. Este es el informe de Garitas en este momento. Tiempo de espera en Garitas, Tijuana. San Isidro, General, 1:33. Sentry, 26 minutos. Ready Lane, 1:22. Cruce peatonal General, 1:04. Ready Lane, 8 minutos. Garita de Otay, General, 2:03. Sentry, 6 minutos. Ready Lane, 1:56. Cruce peatonal General, 1:17. Garita del Chaparral, General, 56 minutos. Ready Lane, 8 minutos.
5: Este fue el reporte de Garitas para Esquina 32. Que siga teniendo un excelente día.
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2: Listos, gente, ya estamos de regreso con más información aquí en su programa
3: El Break Time.
2: Nos vamos con un ¿sabías qué? ¿Sabías que mezclar alcohol con Coca-Cola Light te emborracha más que mezclarlo con la Coca-Cola regular?
3: ¿A poco? Pues sí, ¿qué tiene que ver?
2: Pues ya sabes cómo son los científicos, ¿verdad? Y han arrojado este resultado, el cual revela que mezclar alcohol con refresco de dieta genera concentraciones de alcohol en el aliento de manera significativa, y esto es más alto que si usaras pues la soda regular.
3: Ándale, oye, mucha gente, si de repente, bueno saber eso, papirrín.
2: Yo últimamente he conocido a mucha gente que le gusta eso, mezclar sus bebidas alcohólicas con... Ajá. Refrescos de dieta. No sé por qué, la verdad es que a mí ni siquiera el sabor de la soda de dieta, sí, se me hace agradable, mucho menos lo mezclaría con algo tan delicioso.
3: Tan delicioso.
2: La razón de todo esto, pues pura biología. Resulta que el azúcar de los refrescos normales actúa como un freno, ralentizando la absorción de alcohol en el cuerpo. Sin embargo, bueno, pues al no haber azúcar, el alcohol pasa de manera directa al torrente sanguíneo y pues obviamente esto sucede mucho más rápido.
3: Okay.
2: Y pues te embriagas, ¿no? Digo, dicen que hay que tomarlo en cuenta, ¿no? Porque obviamente el riesgo es mayor para los límites legales, digamos, en el tema de conducción, que te dicen, bueno, pues una copita o algo así, pues puede salir que diga, sí, o sea, me tomé una igual que la otra persona, sí, pero él lo hizo con refresco normal y tú con refresco de dieta,
3: okay.
2: O sea, dato bastante curioso, ¿no?
3: Sí,
2: quiero imaginar que el azúcar de repente hacía el paro.
3: Hay que saber bien esas cosas. No, al contrario, ahí no te hace el paro el azúcar.
2: No, o sea, te frena.
3: Ah, pues, bueno, y sí, la normal.
2: Ajá, la normal, sí, claro. Y te hacía el paro y, sí, y la soda sin azúcar, pues te hace que se vaya más directo el alcohol al torrente sanguíneo. Entonces,
3: así es.
2: Pues mira, ahí está.
3: ¡Qué cosa!
2: El papirritip del día,
3: sí,
2: de hoy.
3: Sí, papirritip, o sea, es que uno ya cuando te pregunta algo así, tratándose de bebidas, papirritip, te la sabes de todas.
2: Pero acuérdate que eso yo ya dejé esa vida.
3: Pero tienes ahí el acervo.
2: El conocimiento, sí.
3: El acervo.
2: No, pero esta sí no me la sabía, Esta sí, hasta a mí me sorprendió.
3: Ándale.
2: O sea, y eso no es fácil, sorprenderme a mí en este tipo de casos.
3: Sí, es muy
2: complicado, bien. Pues entonces.
3: Algo raro que se dio.
2: Por eso lo quise compartir
3: día
2: con todos ustedes. Para que vean que todos los días se aprende algo nuevo.
3: Ándale, ¿no? Sí, es cierto.
2: Ahí está. Nos vamos a rolita, gente, y ya volvemos. No le cambien, esto es
3: El Break Time.
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6: En información de Baja California. En el marco del Día Mundial del Asma, especialistas en salud advirtieron sobre los riesgos asociados al uso de cigarrillos electrónicos. Consideran que su promoción como alternativa para dejar de fumar ha resultado contraproducente. El Colegio de Neumólogos y Cirugía Torácica señaló que la estrategia de sustituir el tabaco fue equivocada. En información nacional, la consejera jurídica del Gobierno de México, Luisa María Alcalde, informó que se analiza una posible reforma judicial para retrasar la elección de jueces y magistrados hasta 2028. La funcionaria federal indicó que una de las prioridades es valorar si el proceso electoral se mantiene en 2027.
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2: Bueno, gente, pues aquí seguimos, aquí en su programa.
3: El Break Time. ¡Bravo!
2: Una hora más, gente, como siempre, pues saludamos a las frecuencias, les damos la bienvenida a cada una de ellas que nos hacen llegar a los Estados Unidos y a todo Baja California.
3: Así es, saludamos a toda la gente que nos escucha en Mexicali, en el Valle Imperial, 106.7 FM. Saludos a San Diego, Tijuana, a través del 98.9 FM y en el Puerto de Ensenada, 100.3 FM. El WhatsApp en cabina 619-292-9445.
2: 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Y para contenido y promociones, échenle un ojo a nuestras redes sociales. Ahí estamos en TikTok, en Facebook, Instagram, todas cuentas oficiales de Esquina 32 Radio. Vamos a Rolita, Gaby, y volvemos con más información. No se muevan, esto es...
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2: Ya lo escucharon, gente. Estamos de regreso con más información aquí en su programa
3: El Break Time.
2: Y toca cerrar con un ¿Sabías Qué, Gay Marrón? Pues bastante
3: incómodo para ti, Pepe.
2: Pues sí, de alguna manera, es que ya no saben qué inventar, de verdad. O sea, ya la gente está bien, quién sabe cómo.
3: Sí, hay muchos ya términos que para las parejas y los que se perciben de tal manera y.
2: Y cada vez están inventando otros
3: más
2: nuevos.
3: Más y más. Y yo no sé quién dice, ay, vamos a inventar esto ahora, ¿qué voy a hacer yo o qué? No sé cómo comienza esto, pero hay un nuevo término, Papirrín, y se llama el bad sex.
2: Ok, ¿de qué trata este?
3: Este término es utilizado, cheque nada más, para describir encuentros sexuales entre hombres que se identifican como heterosexuales.
2: Ok.
3: Generalmente en contextos de amistad o de confianza, se cuenta que tú tienes a tus amigos. Ajá. Y en un momento dado.
2: Chamoy, ¿no? Le
3: hago. Ándale, pero empiezan a, pues ya tener intimidad entre ustedes porque pues son compas, ¿no?
2: Sí, y una cosa llevó a la otra y.
3: Sí, así mismo. Fíjate, es que siempre ha pasado, Pepirrín, lo que pasa es que ahora hay término.
2: No llega a tener ya intimidad como tal, ¿no?
3: No, o sea, siempre, o sea, ha pasado porque de repente no eran amigos, o los compadres eran más que compadres, ¿no? O sea.
2: Ah, bueno, sí.
3: Y ellos se perciben heterosexuales,
2: o sea. Los encuentran ahí, de, ¿qué está haciendo, compadre?
3: Lo que pasa es que ahora hay término, pues ahora ya existe una palabra para identificarlos. Sí. Fíjate, el otro día, bueno, esto no sé si tenga algo que ver, pero hay un video que se hizo muy viral de un muchacho que cumplió años y todos sus amigos lo felicitaron dándole un beso en la boca.
2: Ay.
3: Hombres, o sea, y no eran.
2: No eran homosexuales.
3: No, o sea, todos eran heterosexuales.
2: Ok.
3: Son jueguillos que
2: se demostraban su.
3: Que empiezan su cariño, a hacer, ¿no? Pues los hombres en sus reuniones. O sea,
2: con
3: ya,
2: razón existen tantos términos, ¿eh? Y cada vez aparecen más.
3: De
2: como
3: verdad
2: este.
3: Que sí. De acuerdo bastante con distintas curioso. Explicaciones, quienes participan de estas prácticas no se reconocen como homosexuales, Papirrín, ni entonces, bisexuales, pues, sino que lo interpretan como situaciones que van pasando, nada más. Exploración del placer.
2: Experimentar, ¿no?
3: Sin que ello implique una redefinición en su orientación sexual. O sea, es como te digo, pues los compadres.
2: No pasa nada, fue un tropiezo, ¿no?
3: Ándale, fue un tropiezo.
2: Me tropecé, pero ya me volví a levantar.
3: Pero no lo ven como tropiezo, o sea, lo ven como algo chilo, pues. O sea, algo que podemos hacer entre los dos y
2: no
3: hay
2: quiere decir
3: problema.
2: Que eso me defina como una persona homosexual.
3: Ándale, no. O sea, seguimos siendo vatos.
2: El hecho de que mi compadre ya haya ingresado a mi cuerpo no quiere decir.
3: Sí, no quiere decir nada.
2: Eso
3: para
2: me hace una persona.
3: Exactamente.
2: Que pertenezca a la comunidad.
3: No, para
2: no,
3: nada.
2: Es que ya,
3: eso no te define, Papi.
2: Ya va más allá, eso, ¿eh?
3: Es una práctica que continúa siendo analizada por especialistas y que abre, pues, estos debates en las redes sociales. ¿Eres o no eres? ¿Te haces o no te haces?
2: No, esto ya es el cuento de nunca acabar. Definitivamente. Sí. Y esa es una clara muestra de ello, ¿no?
3: Así es. Pues no te digo, pues este video que se hizo viral con el amigo, son situaciones que comienzan a hacer los hombres en determinado momento en sus reuniones, pues. Sin percibirse de tal manera, o sea, ¿no?
2: Está bien, donde sean lo que quieran mientras sean felices.
3: Ándale.
2: Y eso los haga feliz.
3: Eso es lo bonito.
2: Adelante, ¿no?
3: Eso es lo bonito.
2: Qué bonito.
3: Tenía que haber una
2: cerramos
3: frase.
2: La nota.
3: Con del Papirri Tips.
2: Papirri Tip 2026. Vamos a
3: ándale.
2: Nos vamos a música, ya regresamos. No le cambien, esto es
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4: Muy buenas tardes. Este es el informe de Garitas en este momento. Tiempo de espera en Garitas, Tijuana. San Isidro, normal. 1:50. Sentry, 15 minutos. Ready Lane, 1:50. Cruce peatonal normal, 1 hora. Ready Lane, 5 minutos. Línea del Chaparral, normal, 30 minutos. Ready Lane, 5 minutos. Garita de Otay, normal, 1:15. Sentry, 20 minutos. Ready Lane, 1:15. Cruce peatonal normal, 1 hora.
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1: Así es, gente, ya estamos de regreso, pero también ya nos vamos, Gaby Marrón.
2: Ya nos vamos, Pepirrín. Muchísimas gracias a toda la gente que nos estuvo acompañando desde temprano.
1: Y mandando mensajes también, muchísimas gracias por cada uno de ellos. Nosotros nos escuchamos el día de mañana en punto de las 10 de la mañana para una emisión más de este su programa.
2: El Break Time. ¡Adiós!
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3: En información económica, los países de la Unión Europea alcanzaron un acuerdo provisional para reforzar la lucha contra el fraude del impuesto sobre el valor añadido, el IVA, mediante una mayor cooperación entre administraciones nacionales y organismos europeos como la Fiscalía Europea y la Oficina de Lucha contra el Fraude. En más noticias económicas, grandes exportadores de Estados Unidos pidieron a la representación comercial exentar los bienes que cumplen con el tratado que tienen con México y Canadá, el T-MEC, de aranceles que planea imponer el amparo de la sección 301. El planteamiento se hizo en una carta dirigida a la representación con relación a las investigaciones de la sección 301 sobre 16 leyes.
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1: Buenas tardes, feliz miércoles a todos. Soy Corina Sánchez.
2: Y yo soy Andy Mendiola y aquí estamos los inexpertos y traemos información para esta hora.
1: Platicaremos a 36 días de la Copa del Mundo. ¡Qué fuerte! Ya anunciaron las fan zones en la Ciudad de México. Además, un estudio que le dice que las mujeres van a decidir los gastos en el Mundial y la Liga Femenil incumple con el reglamento de horarios en la liguilla. Además, les contamos un arresto de un aficionado en Inglaterra. Les decimos por qué.
2: Muy bien, y hablando de incumplimientos, la selección mexicana, una novela con el Toluca y las Chivas el día de hoy. Conca Champions, Tigres avanza a la final. Béisbol, por supuesto, Padres, Dodgers, Toros y las semifinales de conferencia en la NBA. Así que mucha información el día de hoy. ¿Sí? Además, DJ Sam nos platica de The One Piece, que llega como un nuevo anime que adaptará los primeros 50 tomos del manga. Hay que estar interesado, está interesante esta información. Además, la colaboración de Pokémon y Target se sale de control, así que hay que estarlo checando. No se desconecten, nosotros somos
1: Inexpertos.
2: Y esto es The Party Show.
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1: ¿Qué tal? ¿Cómo están? Soy Corina Sánchez.
2: Y yo soy Andy Mendeley. Aquí estamos los inexpertos con información deportiva.
1: Faltan 36 días para la inauguración del Mundial. Queridos inexpertos, 3-6.
2: Wow.
1: 36 días. Híjole, a la vuelta de la esquina, y ya la Ciudad de México anunció tendrá 18 fan zones durante el Mundial. El gobierno ya anunció serán 18 sedes públicas con retransmisión gratuita de los partidos de la Copa del Mundo. Bien. 2026. Lo más importante, evidente, algo muy importante, inexpertos, ¿sí? Sin venta de alcohol.
2: Ah, caray.
1: Y con actividades culturales y deportivas. 7 de estas sedes operarán durante los 39 días de este torneo. Habrá retransmisión o transmisión directa de 104 partidos, todos, uh-huh. Mientras que las 11 restantes proyectarán juegos únicamente de la selección mexicana, encuentros destacados, ¿no? A lo mejor la final y párale de contar.
2: Claro.
1: Pero ahí está, 18 sedes, las más importantes les comparto: Álvaro Obregón, Azcapotzalco, Benito Juárez, ahí en el Parque de las Américas, para que se echen una vuelta si andan por allá en CDMX.
2: Bien.
1: En más del Mundial, queridos inexpertos, las mujeres van a decidir los gastos en esta Copa del Mundo. Resulta que hay un reporte denominado El Mundial en las Mujeres. Lo elaboró Lala Bo. Esta firma compartió que las mujeres van a participar activamente en el gasto que va a generar esta Copa del Mundo en México y en el mundo. 9 de cada 10 mujeres en México, por lo menos, deciden o van a coparticipar en los gastos de casa relacionados con este evento, lo que las posiciona como un actor clave, obviamente, en la derrama económica. Otro dato importante: 3 de cada 10 mujeres prevé incrementar el consumo durante el Mundial. ¿En qué? Alimentos, bebidas, reuniones sociales, artículos simbólicos, como las playeras. Yo soy una de ellas, por cierto. Inexpertos, malas noticias o extrañas noticias en la Liga MX Femenil. Está incumpliendo con un reglamento. Resulta que anoche, evidente, se dieron a conocer los horarios de los partidos de semifinales del Clausura.
2: Sí.
1: Pero hay un tema importante. Incumple con que estos juegos se disputen más de 72 horas. Debe haber una diferencia entre el primer juego, uh-huh, y entre el segundo juego. Pues resulta que no es así. El juego de ida del América Toluca, de tus Águilas, en el Nemesio, está programado para el jueves 7 a las 21 horas.
2: Ajá.
1: Y la vuelta el domingo 10 a mediodía, es decir, 63 horas de descanso entre uno y otro.
2: Okay.
1: Y igualmente está el de Rayadas y Pachuca en el Estadio Hidalgo. Ahí son un poquito de más horas, pero igual incumple con las 72. No ha dado una postura oficial a la liga. ¿Quién sabe qué vaya a ocurrir?
2: Mira.
1: Y en otra información, queridos inexpertos, arrestaron a un aficionado inglés. No se me hace raro, por insultos racistas. Se trata de un hombre, un pseudoaficionado para mí,
2: por
1: de
2: supuesto.
1: 71 años de edad, vidente. ¿Qué anda haciendo ese anciano? Diciendo cosas feas. A ver, fue arrestado queridos inexpertos, ese adulto mayor.
2: Esa persona, sí, claro.
1: No, ese se lo merece, porque al lanzar insultos racistas contra el delantero del Manchester City, Antoine Semenyo, durante el partido de la Premier League. Esto ocurrió el lunes contra el Everton.
2: Ajá.
1: El propio club dijo: este hombre de 71 años... pues lanzó insultos racistas. Qué bueno que está en la cárcel. Inexpertos, nos despedimos, pero regresamos en unos minutos aquí en
2: The Party Show.
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1: Hola, hola, ¿cómo están este miércoles? El mejor día de la semana. Soy Corina Sánchez.
2: Yo soy Andy Bendiela y aquí seguimos los inexpertos con información.
1: A ver, vidente, platícame de esta super mega ultranovela VIP. Ay, no. Gratuita además, eso me sorprendió.
2: Eso sí.
1: De la selección mexicana y la liguilla, ¿qué pasó?
2: Pues mira, resumen rápido. Recordemos que el día de hoy, 6 de mayo, deben reportarse los jugadores seleccionados de la Liga MX, ¿no? Uh-huh. Reportarse con el Vasco Aguirre. Bueno, ayer por la noche resulta que se informa que Toluca usaría a los dos jugadores que están seleccionados para el partido de Conca Champions. Uh-huh. Se filtra esa parte. Pero ¿qué sucede? Que más tarde en la noche, a Mauri Vergara, el jefe de Chivas, dice: a ver, espérame. ¿Cómo que a Toluca le van a prestar a sus jugadores? Pues quiero que mis jugadores regresen a con Chivas para jugar. Ordena que mañana se presenten, ¿no? Sí. Ya, espérate, a ver, aguántame. La selección manda un aviso hoy temprano y dice: a ver, los jugadores tienen que presentarse hoy por la noche, a las 8 tienen que estar ahí ya concentrados. Quien no llegue, queda fuera del mundial.
1: ¡Qué drástico!
2: Así se lo mandaron.
1: Wow.
2: Y bueno, y no que no tuviera razón Chivas, ¿no? La verdad es que sí, oye, uh-huh. Si le vas a prestar jugadores a uno, ¿por qué no le prestas a todos, no?
1: Claro.
2: En eso estamos de acuerdo. Pero bueno, el asunto es que ya platicaron las partes.
1: Uh-huh.
2: En este bonito intercambio mediático de uh-huh. Yo digo, tú dices, te quiero, no te quiero, vamos a querernos juntos. Pues bueno, el asunto es que ya Chivas dijo, no pasa nada, ahí van nuestros jugadores. Toluca también ya dijo, ok, ahí van los míos. Y la selección dijo, va. Todos en orden. Ya el Vasco Aguirre hasta dio una conferencia de prensa el día de hoy aclarando las cosas. Todos somos amigos otra vez. Pero, qué ganas de estar inventando cosas, ¿sí? Oye, están viendo y no ven que la selección está flojona.
1: No,
2: y
1: lo que le sigue.
2: Oye, pues qué cosa, ¿no? Pero bueno, en resumen muy rápido el chisme este.
1: A ver.
2: Así fue el asunto de la novela esta entre la selección mexicana, el Toluca y las Chivas.
1: Eso.
2: Ay, qué cosa.
1: Ahí
2: pero
1: quedó
2: bueno.
1: Ya entonces.
2: Pues aparentemente sí. Vamos a ver qué tan amiguitos.
1: Changos,
2: tengo mis dudas. No lo sé, Rick.
1: Bueno.
2: Pero bueno, oye, pasamos a la Conca Champions y ayer los Tigres recibieron a Nashville en el juego de vuelta de la semifinal y Tigres se convierte en el primer finalista para la Conca Champions en este torneo. Vence 1-0 el día de ayer a Nashville, un global de 2-0, lo suficiente para avanzar a la final. Y justo lo que les decía, hoy por la noche Toluca recibe a Los Ángeles FC, uh-huh. LAFC, el juego de vuelta. LAFC tiene ventaja de 2-1, así que
1: okay.
2: Bueno, vamos a ver si Toluca consigue remontar el marcador. ¿Qué pasa con el béisbol? Pues bueno, los Padres de San Diego ayer ganaron. Ayer ganaron 10 carreras por 5. El día de hoy, el tercer partido de esta serie. También en el caso de los Dodgers, ayer perdieron los Dodgers con los Astros. Y el día de hoy, jugando también el tercer partido de esta serie. Uh-huh. ¿Qué pasó con los Toros de Tijuana?
1: Dime que ganaron, por favor.
2: No, perdieron.
1: No.
2: Perdieron el primer partido de la serie con los Sultanes de Monterrey, 6-1. Así que bueno, está fuerte este equipo.
1: Okay.
2: Sin lugar a dudas, se mantiene en el primer lugar. Pero hoy es el segundo partido de esta serie. 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La NBA, ayer hubo partidos. ¿Cómo quedaron? Pues bueno, Oklahoma Thunder vence a los Lakers 108-90 y los Pistons ganan 111-101. Así está el tema
1: muy bien.
2: El día de hoy. Dos partidos, el segundo de las series, 76ers contra los Knicks y Timberwolves contra los Spurs.
1: Perfectamente, la NBA, queridos inexpertos, nos despedimos, pero les invitamos a que continúen con la programación de El
2: Party Show.
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0: comenzamos.
1: Un ombligo de semana más ha llegado y con el Geeks nunca falta esta tarde de miércoles, llegando para todos ustedes lo más destacado de la cultura pop. Ok, comencemos con lo que ha generado un poco de controversia dentro del fandom de los nakamas. El legendario viaje de Monkey D. Luffy está a punto de recibir una reinterpretación técnica, The One Piece, el proyecto que busca revitalizar la obra de Eiichiro Oda. La primera temporada se enfocará en la saga del East Blue, abarcando aproximadamente los primeros 50 tomos del manga. Una adaptación distribuida por Netflix con un cambio drástico, pues será liderado por Wit Studio. Conocido por animar las primeras temporadas de Attack on Titan, buscando corregir el ritmo narrativo. O sea, sí, yo creo que ya no buscan hacer más de 1000 capítulos. So, veremos tal vez la nueva perspectiva y obviamente no faltarán las nuevas animaciones. Que ojo, porque vimos que Wit Studio tenía ahí problemitas cuando animó ciertas partes de Jujutsu Kaisen y esperemos que no entren en trabajos forzados y no nos entregarán una animación, pues que le faltará como un poquito de detalle, ¿verdad? La colaboración del 30 aniversario entre Target y Pokémon ha dejado en evidencia el problema de la industria. La especulación masiva, ¿y a qué me refiero con esto? Lo que debía ser una celebración accesible para fans de todas las edades, terminó marcado por escasez y la reventa. Muchos compradores haciendo fila desde las primeras horas del día, y como el catálogo no contaba con muchas restricciones por persona, los revendedores hicieron de las suyas. Y en cuestión de minutos, los productos desaparecieron de los estantes. Además de que algunas tiendas también recibieron unas cantidades mínimas de productos, lo que generó aún más inconformidad con, digamos, las personas no tan intensas. Así que ya se la yo no, ¿ustedes son de comprar con revendedores? No le cambies porque estás escuchando The Party Show aquí en Esquina 32 Radio.
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5: En información de Baja California, la economía registró contracción sostenida al cierre del año, impactando empleo y estabilidad empresarial. El Consejo Coordinador Empresarial informó que en el cuarto trimestre de 2025 se presentó un crecimiento negativo anual de menos 0.6%, acumulando tres periodos consecutivos a la baja. En información nacional, el gobierno de México debe trabajar más y mejor en la lucha contra el narcotráfico. Así lo anunció la Casa Blanca en la Estrategia Nacional Antidrogas 2026, en la que exige a México mejores resultados en tres ámbitos: la incautación de precursores, reducción de producción y lucha contra cárteles.
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2: Yo, yo, beautiful people. We are back with all you beautiful people on this beautiful Wednesday. Everything's beautiful today. Ahí tenemos a Shakira, esta gran artista que sigue rompiéndola with over 2 million people attending her concert en Río de Janeiro, en la playa Copacabana, el 2 de mayo, rompiendo récords. 2 millones, imagínate hacer un concierto donde llegan 2 millones de personas a tu concierto. Increíble. Tiene toda la razón Shakira cuando dice que las mujeres facturan. Aunque creo que este concierto fue gratuito, ella va a facturar, ¿eh? Imagínate, hacer un concierto con 2 millones de espectadores es algo increíble. Yo no sé si alguien lo ha logrado, ¿eh? Aparte de Shakira. Pues tuvo todos sus éxitos, inclusive los éxitos con los que empezó, con los que inició, porque ella dijo que visitó el país desde muy temprana edad, tiene muchos recuerdos de ese país y que fue algo súper especial, ¿no, DJ Sam?
3: Así es, fue un súper conciertazo. Esta presentación ha sido muy similar a lo que ya hizo Madonna en 2024 y Lady Gaga el año pasado. Igual, un show gratuito en Copacabana, en una extensa playa brasileña gigantesca, hermosa, y con shows que es irreal ver fotos aéreas de la cantidad de gente que está ahí, de las pantallas para que puedan ver, porque pues lógicamente a veces la diferencia de altura le juega a uno en contra, ¿no? Entonces, pues bueno, este set comenzó una hora después de la hora programada. Por ahí hubo reportes de que le habían informado a Shakira que su padre se había puesto grave antes de comenzar el show, por eso el retraso de una hora. Sin embargo, pues todos los fans seguían gritando emoción, aplaudiendo, estaban muy emocionados de ver a la Loba en Brasil. Y pues bueno, o sea, ella siempre hablando con cariño, ¿no? De todos sus fans, con cariño en Brasil. Y es algo bastante curioso que los brasileños también tengan sangre latina, porque, oye, la Loba es 100% latina, quieran o no.
2: Imagine this, party people, imagine this. Madonna's attendance at a concert in Copacabana was at 1.6 million people. O sea, solamente 1.6 millones comparado a 2 millones, casi medio millón de espectadores de diferencia entre Madonna y Shakira. Shakira se la lleva, 2 millones. Increíble. Qué grandes logros para ambas artistas, ¿no? Pero sobre todo representando a los hispanos, a los latinos. Shakira, felicidades. Shakira, awesome. That is an awesome, awesome accomplishment. Increíble. Así es que ya lo saben, cuando pase por su ciudad en concierto, no se lo pierdan, porque seguro está buenísimo. Shakira en concierto. We'll be back with more right here on The Party Show.

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0: Back to the party show. I'm Danny Oz.
1: Yo soy DJ Sam.
0: Y tenemos en la línea a nuestro amigazo y patrocinador de The Party Show, Esquina 32 Radio. Él es Alex López, director general de la oficina de T.L. Brown Law Firm. Alex, buenas tardes. Un gustazo tenerte aquí con nosotros.
2: Muy buenas tardes. Es un placer estar aquí con la audiencia del Party Show.
0: Oye, Alex, como siempre, estás siempre, pues vaya la redundancia, ¿no? Apoyando a la comunidad latina en el área de San Diego, en el área de Imperial Valley y en todos los lugares donde nosotros llegamos a través de nuestras frecuencias, que son Party Mix 98.9 en San Diego y Tijuana, Party Mix 106.7 por allá en Imperial Valley y Mexicali, y en la calurosa 100.3 en Ensenada. Ahora, especialmente porque estamos en frontera, nos preocupa mucho el tema de la migración. Y últimamente, hace unos días, estuvieron varios personajes, no voy a nombrarlos porque no vale la pena, pero personajes que apoyan MAGA, que es Make America Great Again, y están amenazando con que ya van a iniciar aún más deportaciones masivas. Entonces, nosotros con el afán de ayudar a la comunidad, Alex, algunos consejos en cuanto a qué deben de hacer si se encuentran en una situación comprometedora, y después les platicamos de casos que ustedes han manejado y los invitas a llamarte.
2: Sí, claro, para empezar, la gente debería estar preparada, ¿verdad? Toda esa gente que no tiene un estatus migratorio aquí en Estados Unidos o está buscando un alivio migratorio.
0: Sí.
2: O tienen su DACA o su TPS, quiero que no se preocupen, que se ocupen en hacer algo. Y lo mejor que pueden hacer es informarse y pueden venir a la oficina sin ningún costo ni obligación para enterarse de lo que está pasando y qué opciones tienen. En estos días, Dani,
0: sí.
2: Ya empezaron, esta nueva administración está empezando a buscar a todos esos muchachos, a todos esos niños, muchachos, ya señores, que tienen su DACA,
0: okay.
2: Un permiso de estar aquí legalmente, los Dreamers,
0: los
2: ¿verdad?
0: Dreamers, sí, los Dreamers,
2: los Dreamers,
0: los soñadores,
2: los soñadores, los DACA, los quieren sacar. Están buscando a todas esas gentes con DACA, están buscando razones para quitárselas y sacarlos.
0: Eso de Dreamers, mi querido Alex, eso de Dreamers fue algo que se otorgó hace unos años con otra presidencia. ¿Tenía una fecha de caducación? ¿Sigue vigente o ya caducó? ¿Sabemos?
2: Pueden renovar, pero están hallando razones para no renovar, revolcárselas básicamente.
0: Okay.
2: Así que si tienen DACA, pueden venir, llamarnos, informarse de qué está pasando, qué opciones tienen, si hay algún otro alivio. Para toda esa gente que tiene DACA, pueden tratar de buscar advance parole, ¿verdad? Tener una salida, por ejemplo, a México.
0: Sí.
2: Y esa salida con permiso de salir y permiso de regresar. Ya van a tener una entrada legal, ya van a estar en mucha mejor posición en la que están ahorita. 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
0: Alex, ¿eso cómo se llama? ¿Advance qué? Perdón.
2: Advance Parole.
0: Advance Parole. Eso viene siendo como un organizarte para agendar o programar una salida del país y un regreso sin ningún problema y sin que se te acumule algún récord criminal.
2: Así es. Okay. Básicamente les va a otorgar una salida y con una regresada legalmente para que entren con inspección.
0: Okay.
2: ¿Verdad? Ya teniendo eso, tienen una entrada legal a Estados Unidos.
0: Okay.
2: Y ya están en mucha mejor posición de como estaban anteriormente.
0: Excelente. Adelante, sí. adelante.
2: Eso es para los de DACA, ¿verdad?
0: Sí.
2: Les están negando renovaciones están buscando peleas que hayan tenido con la novia, están buscando si los agarraron tomados, peleándose, cosas de ese tipo.
0: Ok, ok.
2: Así que no se preocupen, ocúpense en hacer algo, llámenos ahora mismo. Estamos aquí para ayudarles.
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0: Alex, quédate con nosotros. Al regresar, vamos a hablar sobre cómo podemos eliminar el récord penal para que no les afecte, especialmente ahora que están buscando cualquier pretexto, ¿vale?
2: Gracias.
0: Excelente, ya regresamos. We'll be back right here on The Party Show.
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